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1: Y estamos de regreso aquí en Exa Gaming, Exa FM 104.9. Conmigo Mari Blog, tu locutora de confianza, que como siempre estoy aquí con Joe y mi queridísima Azucena.
2: Es correcto, el día de hoy mi querida Azucena está acompañándonos en este programa, pues obviamente dedicado al anime y a la pasión que se vive en estos momentos en la ciudad y en el mundo entero.
1: Así
2: que es el fútbol. Una de ellas es Blue Look, mi querida Mari.
1: Así es, yo te traigo esa recomendación porque es una de las más sonadas últimamente.
2: Correcto.
1: Dime, Joe, ¿tú crees que el fútbol se gana solamente con trabajo en equipo?
2: Yo creo que sí, pasión y ganas, ¿no?
1: Pues mira, Blue Look desafía por completo esa idea. Mira, okay. La historia transcurre en Japón después de que quedan eliminados de la Copa del Mundo.
2: Ok.
1: Y verás, la federación supuestamente decide apostar por un método algo medio radical. No sé qué pienses tú. Pero ellos deciden reunir a 300 delanteros jóvenes más prometedores del país en un complejo aislado llamado Blue Look. Allí deberán competir entre sí en una serie de pruebas y partidos despiadados donde solamente uno podrá convertirse en el delantero definitivo capaz de llevar a Japón a la cima del fútbol mundial. ¿A ti te parece esto muy radical?
2: La verdad es que no, yo creo que está bien. La verdad es que los japoneses son competitivos. Son competitivos también. Algo que me gusta, la verdad es, bueno, hablando de Blue Look y el anime, algo que me gusta fue cómo presentaron los jerseys de Japón. Uf. Si no tuvieron la oportunidad, mi querida Azucena, ¿tú lo viste?
3: Qué maravillosa forma de integrar las dos cosas. Sí. Se me hizo muy bonito, muy bonito.
1: Estuvo muy cool.
2: Para los que nos están escuchando y no tuvieron la oportunidad, cuando presentaron las jerseys de Japón, lo hicieron como anime. Y en verdad, yo creo que muchos de mis amigos, otakus como yo, se compraron la jersey de Japón solo después de ver lo preciosa que está. Hablando de jerseys, es una de las más preciosas y es una que todos quieren. Blue Look, obviamente, combina esta pasión por el anime y también por los deportes, donde la competitividad está increíble. Les comentaba que existen diferentes como señas que hacen dentro del anime, que muchos jugadores profesionales, uh-huh, lo que decíamos, las están adoptando. Uno de ellos, y obviamente de mis poderosas chivas, es la Hormiga González, el Hormigol para los compas. Él es un fan del anime y justo lo dice abiertamente al mundo. También tenemos otra recomendación es Supercampeones, que es ya un clásico, ¿no, mi querida Azucena?
3: Un clásico de los clásicos.
1: ¿Ya hace cuántos años?
2: Exactamente, ahí te digo mi edad, Mari. No es cierto. Supercampeones, que es otro anime, y pues nada, es Oliver Atom, alguien que tiene un sueño, y yo creo que para muchos niños fue un gran referente de uh-huh, querer jugar fútbol.
3: No, y de querer ser el mejor, y siempre como dar lo mejor de ti. Y pues Oliver en muchas ocasiones tenía estos tropezones o momentos, claro, en los que eran sus más bajos, y siempre había o pasaba algo que lo motivaba para salir
1: adelante.
2: Y algo que no nos gustaba tanto era que las escenas eran interminables. Larguísimas. Era como de, ok, voy a tirar un penal, voy a hacer un tiro, y ese tiro duraba
3: todo el capítulo.
2: Exactamente. Pero estas son nuestras dos grandes recomendaciones, mi querida María, así que tú ya sabes, velas, échales un ojo y platícanos si te gustaron también.
1: Sí, probablemente lo voy a hacer, especialmente comenzando por Blue Look.
2: No, Supercampeones, ¿verdad?
3: Supercampeones.
1: Es un viejo para mí.
2: No, velo. Ve unos capítulos. No es tan largo. Ya todos sabemos el final.
1: Lo voy a considerar.
2: Ahí está, amigos. Nosotros vamos con más música y regresamos en Exa Gaming a través de Exa FM 104.9 en todas partes.
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1: Y estamos de regreso aquí en Exa Gaming, Exa FM 104.9. Conmigo Mari Block, tu locutora de confianza. Y como siempre, estoy aquí con mi queridísimo amigo Joe.
2: Pero ya escucharon que nuestro tercer micrófono se apoderó también de una celebridad. Yo en verdad estoy enamorado de todo lo que hace. El día de hoy está con nosotros la querida Azucena Estrada.
1: Ahí está la turboabuela. Te dije que no te metieras al túnel, idiota.
2: Es Momo de... Es Momo Ayase de Dan Dan.
1: Es increíble. Fácil, uno de los mejores animes que han salido últimamente. Me encanta.
2: Todos queremos a Momo. Ay, mi querida Azucena, cuéntanos un poquito sobre ti.
3: Ok. Bueno, para las personas que no me conocen, yo soy actriz, también soy actriz de doblaje y también estudié la licenciatura en diseño interior arquitectónico. En el doblaje llevo desde niña. Mi papá es director de doblaje, mi mamá es actriz. Desde muy chiquita estuve cercana a este mundo. Mis primeros como pininos fueron cosas de Plaza Sésamo. Hice una película que se llama El diario de un chico en apuros. Ahí hice una vocecita. O sea, como que mi papá nos empezaba a meter, claro, a mi hermano, claro, y a mí a estas grabaciones, pero en un momento de mi vida como que dije, siento que yo no pertenezco a este mundo, porque sentía que mi voz grave no encajaba, okay, en el mundo del doblaje. Y hice muchos años televisión, uh-huh, estuve mucho tiempo en televisión. Y después, cuando entré a la carrera, decidí como regresar, porque empecé a hacer cosas de locución, uh-huh, y en la locución me iba bien. Y yo decía, ay, yo ya sé manejar el micrófono, yo sé actuar, yo puedo hacer esto. Y cuando llegué con mi papá a decirle, oye papá, dame otra oportunidad, quiero volver a intentar, me bateó muchísimas veces, me dijo que no, pero insistí muchas veces también y finalmente me dio la oportunidad. Bien. Pero con él empecé desde abajo, o sea, sí fue así de, sí serás mi hija, pero tienes que empezar desde abajo como todos. Y empecé haciendo sala, luego ambientes, luego personajitos y de repente ya personajes más importantes y luego de repente ya eran personajes ya que salían en todo el proyecto y pues así fui creciendo, luego me empezaron a hablar otros directores, me empezaron a dar otras oportunidades y ya pues así fue un poco como llegué hasta donde estoy hoy.
1: En los micrófonos
2: de Exa Gaming, ¿eh?
1: ¿Te puedo hacer una pregunta?
3: Sí, claro.
1: Es que yo no sé tanto del doblaje, ¿qué sí. es eso de hacer como voces de sala o de ambiente?
3: Ambiente, ok. Ambiente es así, nosotros estamos aquí. Ajá. Y pon tú que si no está la escena y de repente pasa alguien o hay cosas sucediendo atrás de nosotros, ajá, eso también se dobla en español. Entonces, si hay una cafetería y los personajes principales están hablando entre ellos, pero hay ruido detrás, pues todo lo que sucede en la cafetería también se dobla al español.
1: ¡Ay, nunca pero, lo había pensado!
3: La gente no se da cuenta. Y eso pasa en películas, en anime también, en todo. Pon atención y te juro, todas las voces también están en español.
2: ¿Te ha pasado alguna historia como bonita dentro del doblaje que digas, no inventes, está cool?
3: Pues... a mí me han invitado he tenido la fortuna de asistir a convenciones, uh-huh, y es muy lindo como cuando llegas a la convención y te escuchan los fans, es así como wow, porque literal tu voz los transporta a ese personaje, o sea, ya no te están viendo a ti, están viendo al personaje. Y luego pues estas personas llegan y te dicen, ay, es que Fern es un personaje con el que me identifico porque yo soy así o me siento así, o Momo me gusta, claro, porque es muy pues aguerrida y es la que siempre va para adelante, Feng Shan, me gusta mucho ese personaje porque no sé qué. Y me ha tocado que personas me han dicho, es que cuando yo empecé a ver el anime, no sé, Dandadan, Frieren, y escuché tu voz, justo estaba yo en un momento difícil de mi vida y tu personaje me ayudó como a mis días tristes hacerlos más amenos, más felices, me ayudó a salir adelante. Y esas cosas dices como, wow, o sea, el trabajo que hice yo detrás del micrófono, a alguien le tocó el corazón.
2: ¿Tú crees que el personaje que tú haces te elige o tú eliges al personaje?
3: Momo es muy como soy yo, o sea, como esta mujer así como ruda y como yo resuelvo y yo veo, pero hay alguien que te ablanda el corazón y entonces dices como, ay, ¿qué es esto? Y Fern, que es una chava introvertida, callada, pero muy inteligente. Y tengo otro personaje que se llama Clara Balak, de un anime que se llama Welcome to Demon School Iruma-kun. Este también, les voy a hacer la voz para que lo escuchen, pero bájenle al volumen.
1: Okay.
3: Dice:
1: ¡Irumachi, vamos a jugar! ¡Sí! ¡Vamos a jugar con las
3: Y justo ese personaje es toda energética y todo el tiempo está muy contenta y me recuerda a versiones de mí del pasado, de esa niña que jugaba mucho y tenía mucha energía, y como que siento que desde mí, yo soy muy de energías y así, yo siento que el personaje ya está destinado.
2: ¿Qué tanta sinergia tienes con los videojuegos? ¿Te gustan? La verdad es que muy poco.
3: Sí me gustan, de hecho, mi mamá en la época de los 90 y principios de los 2000 era la narradora de un programa de videojuegos que se llamaba Cybernet. No sé si habrá personas aquí en su público que sepan.
2: Seguramente sí, tenemos de todo público.
1: Habrá uno que otro que seguramente se acuerde.
3: Pero justo, pues, a las grabaciones que hacía de Cybernet, muchas veces la teníamos que acompañar. Entonces, okay, ahí me empecé a empapar desde los, o sea, finales de los 90, principios de los 2000, de cuando empezaban a salir el PlayStation 1, el 2, el primer Nintendo, el primer Xbox. O sea, todas esas cosas, pues, sí las fui viendo, ¿no? Me encantan los de Zelda, porque yo tenía el Nintendo 10. Y aparte tengo todavía el de la versión de Zelda, que es dorado. Entonces me encantaba también jugar ese.
2: Y que tuvimos una noticia justo de Nintendo que va a ser el remake de
1: Ocarina of Time, ¿no?
2: Exactamente, es correcto. Le mandamos un saludo a nuestros amiguitos de Nintendo, que siempre tienen buenas cosas, ¿eh? Bien, mi querida Azucena, nosotros no nos despedimos, entonces seguimos platicando contigo. Vamos a un corte, amigos, vamos a música, muy buena música a través de XFM 104.9. Recuerda que estás escuchando Exa Gaming. Nosotros regresamos.
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1: Y estamos de regreso aquí en Exa Gaming, Exa FM 104.9, conmigo Mari Blog, tu streamer de confianza, que ahora también encuentras en radio. Y sigo acá con mi querido Joe y mi querida Azucena.
2: Es correcto, porque viene una... Seguimos platicando con la querida Azucena. La verdad, te agradecemos mucho el tiempo siempre que nos das. Y es muy bonito, ¿sabes? Compartir todas estas aficiones que tenemos entre otakus, geeks y gamers. Entonces, vamos a tener esta bonita sección que ahora denominaremos como Escuchamos, no juzgamos.
1: Exacto. Pero quiero que sepan que yo sí los voy a juzgar dependiendo de lo que respondan.
2: Y mucho, ¿no? Y mucho.
1: Ajá, y mucho.
2: En esta sección, amigos, obviamente, como este es un especial de anime, me gustaría que cada uno recomendara un anime para la gente que, pues, se va apenas adentrando a este mundo, que diga, bueno, a mí me marcó, ¿saben? Yo también, la verdad es que, les soy sincero, todavía no consumo tanto anime como el que me gustaría. Tengo pendiente todavía My Hero Academia, entonces no lo he visto, amigos, pero me gustaría que cada uno recomendara uno, el por qué, y nosotros juzgamos.
1: Yo comienzo,
2: tú comienzas, bien.
1: Si no me lo pueden robar. Yo recomiendo 100% Frieren, el mejor anime que he visto. Está increíble, maravilloso. Literalmente te enseña lo que es vivir la vida, apreciar los pequeños momentos, cómo llevar ciertas situaciones que parecen como complicadas, porque en realidad no lo son tanto, ¿sabes? Es increíble, a mí me cambió la vida por completo.
2: Un pequeño resumen, yo no lo he visto.
3: ¿No lo has visto?
2: No, un pequeño resumen. Y todos me critican por eso, y todos me juzgan por eso.
1: 100%.
2: Yo lo sé, yo sí voy a juzgar.
1: Frieren se puede resumir como lo que sucede después del viaje, ¿sabes? Okay. Después de la aventura. Okay. Tipo, usualmente se cuentan los animes desde la perspectiva como iniciamos el viaje, matamos al rey demonio y ahí acaba, ¿no?
2: Ok.
1: Frieren comienza cuando ya todo eso ha acabado, ¿sabes? Uh-huh. Entonces tú te preguntas, ¿qué pasa con los héroes después de eso? Frieren lo responde.
2: Ahí está, ya me dieron ganas de verlo, y a ustedes también. Eso era lo que teníamos.
3: Tienes que verlo.
2: Sí,
3: verdad.
2: Totalmente. Te digo, todos mis amigos me dicen, hay muchos cosplays de Frieren también.
3: Sí, así es. O sea, y te puedo decir que las personas que se me acercan, uh-huh, me dicen que justo les ha enseñado a valorar su vida.
2: Ok.
3: Y el aquí y el ahora. A vivir el aquí y el ahora. Eso es lo más importante. Porque exacto, justo es lo que Frieren va aprendiendo.
2: ¿Y tú recomendarías, también tu recomendación sería esa? ¿O
3: obvio,
2: sería?
3: Me encanta Frieren, pero también obvio tengo que recomendar que vean Don.
2: Sí, totalmente.
1: Sí.
3: O sea, y no lo digo porque yo hago el doblaje, sino porque genuinamente está bueno el anime. Me gusta mucho, lo disfruto mucho, disfruto grabarlo y es algo que sí le recomendaría a alguien. El primer capítulo es muy random, pero ya después de eso se pone muy chido.
2: Y yo rápidamente voy a recomendarles ReZero. ReZero es un anime donde si desviven al personaje principal, regresa a un punto de su vida, ¿sabes? Me gustan mucho estos animes que hablan sobre el viaje en el tiempo, sobre es como reencarnación, pero cada decisión que tomas, yo creo que he aprendido muchas cosas. Cuando una de las más importantes es que en un capítulo, cuando lo desviven, le enseñan que cada vez que él se desvive, la vida continúa en ese plano astral y las personas sufren por la desvivisión de este personaje. Entonces yo creo que es algo que he aprendido. Tal vez muchas personas con negatividad dicen, no, pues ya, la vida no tiene ningún sentido. Y dices, no inventes. Tú estás pensando egoístamente y no piensas por las personas que en verdad te quieren, ¿sabes? Entonces para mí ReZero es 10 de 10. Tiene mucha acción, tiene muchas batallas, pero la esencia de yo creo que de muchos animes es eso, o la enseñanza que tienes. Ahí está, amigos, la recomendación. El escuchamos, no juzgamos.
1: Escuchamos, no juzgamos.
2: Exactamente. Y con esto, pues ya se los dejamos. Vamos a muy buena música, mi querida Mari.
1: Por supuesto que sí. 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
1: Gracias, mi querida Azucena. El tiempo es corto en radio. Ah, nos tenemos que ir. Pero lo disfrutamos muchísimo, mi querida Azucena. Gracias por estar con nosotros. ¿Cómo te la pasaste?
2: Ay, me encanta estar aquí. Me encanta que me inviten. La verdad es que son personas súper agradables. Muchas gracias. Gracias a Exa y a Exa Gaming por darme este espacio. Los aprecio mucho. Los quiero mucho.
3: Nosotros a ti. Muchas gracias por venir.
1: Gracias por tu tiempo. Gracias justo por compartirnos todas estas experiencias. Igual, amigos, recordarles que pueden revivir el podcast, la versión extendida, a través de YouTube, YouTube diagonal Exa Gaming. Por ahí también tenemos nosotros personalmente, a nuestras redes subimos bastantes cositas de aquí. Mi querida Mari, ¿cómo te encuentran en redes sociales?
3: Recuerda que me encuentras en todas partes como MariBlog32.
1: Mi querida Azucena,
2: yo estoy en Instagram como AzuEstrada y en TikTok como Azu.esvic.
1: Es correcto, para que también la vayan a seguir y se van a divertir. En verdad, yo soy muy fan de todo lo que subes.
2: Ay, muchas
1: entonces
2: gracias.
1: Siempre apoyando, amigos. Recuerden que a mí me pueden seguir como joelarturo.z en Instagram y ya me lo voy a cambiar, ¿no? Ya lo voy a dejar así para en todas las redes, amigos. Ahí estamos en TikTok también subiendo cositas. Y pues nada, amigos, nosotros los dejamos porque, mi querida Azucena, en este momento, ¿te gusta el reggaetón?
2: ¡Claro!
1: ¡A todos! Exactamente. Y ya viene el Coca-Cola Flow Fest también.
3: Así más
1: adelante. Tenemos por ahí algunas sorpresas. Que okay, mira, lo dejamos ahí. Pero de mientras llegan nuestros hermanos de Urbánica. El reggaetón se apodera de esta cabina naranja. Y nosotros nos despedimos, pero amenazamos siempre con regresar, mi querida Mari.
3: Por supuesto que sí. Así que sin nada más que decir, nos vemos la próxima. Y besitos, besitos. Chao, chao.
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7: Arrancamos Urbania con Dani Fuleteo.
8: Mucho odio.
7: 7 a las 7 de la noche. Vamos a empezar las noticias. ¿Y tú sabes las noticias? Oigan, vamos a hablar primero que nada, obviamente, de lo más reciente que pasó. Se nos fue un grande Oliver Tree. Oliver Árbol.
9: El buen Gaspi, es correcto.
7: El Gaspi también se fue ahí. El que era el videógrafo de Bizarrap se llama Lucas Vignali.
9: Es correcto.
7: Entre otras, fueron 6 personas en total, ¿no? Pero eso lo vamos a hablar en la tiradera para ver si pasó o no pasó. Teorías, el pizza gay. Todo lo que puede pasar.
8: Teorías.
7: Oigan, brutal lo que sucedió con Danny Ocean. Creo que juntó más de, me atrevo a decir, unas 30.000 personas, si no mal. Si no estoy mal. No, sí.
8: Fue gratis.
9: Eso demuestra que Danny Ocean puede hacer un venue muy grande aquí en Ciudad de México.
7: Un GNP tal soldado, vez, ¿no?
9: Claro.
7: Oigan, sí, también hablar de los invitados especiales de Bad Bunny que tuvo allá en Madrid.
9: Cañón,
7: estuvo Quevedo, estuvo Lunay, de la GC, y creo que ya se acabaron las fechas, o si no más.
8: De la GC.
7: Bueno, puede ir más por ahí. Y también estuvieron en el All Access. All Access, que tuvimos ahí. ¿A qué tuvimos en All Access?
8: Tuvimos a un gran personaje traído desde Colombia. El Vele.
10: Ah, sí lo vi. Bueno.
7: Lo vi en redes. Lo vi en redes.
10: Sí, si quieres informarte de todo.
8: Y Dani
10: antes,
8: se echó un pasito.
7: Alex se enojó porque no le invitamos. Y también porque también estuvimos en entrevista con Lenny Tavares, baby. Brutal lo que nos contó de su gira que viene para México. Perro también negro, vino de sorpresa acá en Perro Negro. Entonces, mucha información brutal, noticias urbanas, la mejor música urbana, el mejor programa del cuadrante. ¿Qué más quieres, reggaetón? Exa, Dani Fuleteo, Alex Twenty, Alita Campos,
9: Exa.
7: Productor Chris Barrera, Pato, Matai en la producción. Y pues nada, no, actívense, vueltos de regalo, ya saben siempre. ¿Cómo la pueden ganar vueltos de regalo? Pero ahora vamos a testear a Alita Campos. ¿Cómo pueden? Una vez más.
8: No.
7: Una vez más.
9: A ver.
8: Pues fácil, respuesta fácil y sencillo. Se la paso a Alex.
7: Oye, no. Volteada, ¿no? Como uno.
8: No. Pues siguiéndome a mí, a Dani Fuleteo, Fuleteo de Show, Alex Twenty, a Chris Barrera, que descarguen la app y que suban una historia escuchándonos, sintonizándonos en la radio. Etiquétenos, por favor, y con un santito tienen más puntos de cada uno.
7: Gracias por seguirnos al tanto, Alex Twenty, a los seguidores que nos siguen desde antaño, Chavis,
9: Herrero, Flores, todos. La buena Chavis me estuvo escribiendo justo de que nos veíamos allá en Perro, fue una experiencia brutal, algo que no te puedes perder, que justo esta vez la trajo Lenny Tavares. Hay que esperar si vienen más ediciones de Perro Negro, ¿no? Y con más artistas.
7: Esperemos que Perro Negro siga haciendo este tipo de paris acá en la ciudad. Y pues nada, actívense. Urbana con Dani Fuleteo, ahora sí que ¡no fuimos!
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0: estén activos.
1: Venimos a full.
0: Vamos a las noticias internacionales.
1: ¿Qué noticias nos acontecen?
0: Vamos a lo primero que nada de una noticia nacional.
1: Noticias nacionales. Bueno.
0: Danny Ocean reventó el jardín Pushkin en la Roma Norte. ¡Auch!
1: ¡Qué padre!
0: Oye,
1: muchos
0: se puso a cantar por ahí tanto Vitamina, Dembow, Ay Mami. Aprovechó que vino aquí a cantar al Mundial, ¿no? Estuve en la inauguración del partido de México. ¿Contra quién jugó México?
1: Sudáfrica.
0: Brutal lo que pasó ahí, Danny Ocean. Oye, ¿qué opinas que la gente le tenga tanto amor más aquí que en otros países?
2: Él es muy querido aquí en México, la verdad. Es uno de los pocos artistas que no tiene polémicas, que trabaja bien, que contempla a sus fans en todo. Eso de darlo gratis, la verdad, es un punto extra. Ningún artista ahora da como shows gratis así.
0: Exacto. Amorusco, oiga, teniendo eso en cuenta que decía Ale que respalda a sus fans y le da apoyo siempre a su gente, vamos a platicar una noticia un poco más internacional. Me atrevo a decir que es internacional porque somos nosotros. Okay. Oye, estuvimos con Bele hablando en el Exa-Ride. Brutal, ¿no? O sea, se supone que un Exa-Ride se compone de que vamos por un el paseo. Artista, damos una vuelta por toda la ciudad, los momentos más monumentos más emblemáticos de la ciudad, pero en este caso solo fuimos por él al hotel. Hablamos de
2: Bele. El hotel fue emblemático, creo, para él.
0: ¿Quieres retomar este punto, Ale, de los fans? Sí. Yo no tengo nada contra Bele, yo lo amo. Yo tengo raíces colombianas, como las primas de Alex, que dice que también tiene.
3: Son sus primos, güey. No es ella, güey.
0: Pero, Ale, ¿qué sentiste un poco con esta presencia de Bele?
2: Sentí
0: con sus
2: odio.
0: Fans?
2: ¡Oh! No, me sentí decepcionada como fanática. Creo que no controlar bien sus tiempos y esperanzar a sus fans de si llego, no llego, no, ahora sí, y que sus fans estén corriendo por toda la ciudad. Creo yo, en mi perspectiva, que no está padre. Como fanática, yo lo dejaba de seguir.
0: Vamos a hablar, en la entrevista con Bele. Cuenta un poco ahí para darle inicio a esta conversación con
2: Bele.
0: Pues
2: bueno, después de tirarle, yo quiero decir que nos dio mucho contenido. Él ama a su país, nos dio contenido de lo que viene aquí en México y se echó un pasito ahí con Dani. Y entonces tienen que checarlo, ¿eh? Va a estar aquí, vamos a escucharlo.
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0: Bueno, la siguiente de Urbánica en Exa, me encuentro aquí con Bele. Después de gritar con tu. Oye, importante recalcar, ¿no? Yo te sigo desde 2020, lo que te inicia, yo creo, ¿sabes?
6: Sí.
0: Ya había venido a México, pero a como un circuito de clubs. Te fue muy bien también en esa época.
6: Bueno, vacilé, vine aquí a divertirme.
0: Sí, exacto. Y brutal, ¿no? O sea, ver ese cambio, ese proyecto de Bele inicio hasta ahorita, ¿cómo estás? Felicidades, ¿no? Por todo lo que has hecho, ¿no?
6: No, la hemos divertido.
0: Oye, ¿es inspiración musical para cambiar ese proyecto de no solo Bele como artista, sino como ya superestrella? ¿Qué fue lo que te inspiró? ¿Qué fue lo que hiciste para poder llegar tan lejos, no?
6: Oh, yo creo que el parche a veces uno lo lleva a ver las cosas de la manera más bonita, y más que, aunque no parezca, entonces estamos trabajando, ¿me entiendes? Okay. Nos divertimos todo el tiempo haciendo lo que nos gusta, y bueno, lo importante siempre es que se vea mejor, que la pasemos mejor, que disfrutemos mucho más. Entonces creo que el avance es muy notable, ya que nos disfrutamos esto con mucho amor y mucha pasión.
0: Es correcto, digo, yo escuchaba Loco, ¿no? O sea, que tiene Steve Reeves ahí con varios, la de Lunay también, Victoria, o sea, era otro Bele, ¿no? Que ahorita ya tenemos un Bele ya más como, no sé, ese como acento barranquillesco que metiste en esta nueva etapa,
6: seguro.
0: ¿No?
6: Sí, puede
0: sonar, ¿no?
6: Sí, es como que más un poco más liberto, porque la coletera nos hará libres a la final. Es como siempre. En este momento es muy representativo que la gente que también quiere saber un poco más de mí, de dónde vengo y más en el mundo, alrededor de toda mi música, y luego de que mi música ha tocado las puertas y los corazones de muchos países, muchos lugares, como que es muy bonito que pues también la gente conozca pues mi cultura y de dónde vengo y cómo soy, de dónde somos, qué es lo que somos y esto es lo que somos.
0: Oye, desde que vi esa presentación, ¿no? Que estuviste con Shakira, ¿no? En el GNP, si no me recuerdo.
6: Sí.
0: Y viste como el remix de Hips Online, ¿no?
6: Ajá.
0: Desde ahí como que metiste un ritmo diferentes barranquillescos, ¿no?
6: Sí.
0: Y dije, ya es otro Bele, ¿no?
6: Es como ese lado. Creo que fue la primera vez que también pude mostrar desde mi lado artístico esa parte de mí muy cultural, y que también siento que llevo por las venas, que me corre por la sangre, y es el folclore de de mi país, y a la final creo que es una canción que a todos nos hace sentir también muy orgullosos de ser colombianos, en especial nosotros de Barranquilla, todos los barranquilleros, me hace sentir demasiado orgulloso esta canción. Y pues nada, en esa etapa en donde prácticamente estamos viviendo también el mundial, es una canción increíble para representarla, y más en este featuring también con Sharon, entonces estuvo como de loco.
7: Durísimo, durísimo. Ya para casi terminar, colaboraciones con algún mexa que te gustaría, mexicano, no sé, Latin Mafia, en Malilla, hay varios por ahí, ¿no? Tanto Reto Mexa como una versión.
6: Seguro. Me gusta en verdad parcharme y que fluya, conocer siempre la, más allá de la cultura también, la gente siempre hace parte de. Y bueno, aprovechando la gira, voy a estar un buen rato por acá en México, y quien quita que no.
7: ¿Algunas palabras para los mexicanos que van a ver todo este contenido especial?
6: Hey, a todos los mexicanos, a toda mi gente de México, gracias por abrirme las puertas de la casa, por darme ese abrazo y pues esa increíble bienvenida en la primera vez que voy a cantar acá. Pues espero que se lo disfruten y que no se lo pierdan.
1: Ok, all right.
7: Nos despedimos con el dele, nos fuimos. 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

0: Chocolateros y gente de Exxon Urbánica, estamos aquí con Lenny Tavares, baby.
1: Lenny Tavares, el
0: mío. Sigue siendo el blanquito preferido de la torre de Iso, ya no.
1: Pues, he agarrado un poquito de sol, no sé, estaba en la playa los últimos días.
0: Es el morenito, ¿no?
1: Ahora sí, el quemadito preferido de toda la
0: vida. Oye, rompiendo bien brutal con Thank You Bebé, ¿no? Lelo Jazz y The Hitman.
1: Thank You Bebé, del proyecto de Superarte, colaboración con Justin Quiles. Ayer tuve la oportunidad de cantarla aquí en una actividad y todo el mundo la cantó, o sea, para mí ha sido una bendición. Todo el álbum de Superarte y agradecido con México por aceptar ese álbum.
0: Durísimo. En ese proceso de aquí para el Flow Fest, que es el festival más importante de Latinoamérica, me traigo del mundo urbano, en México, ¿un proyecto nuevo o puro Superarte?
1: Para el Flow Fest vamos a llevar Superarte, así que Ciudad de México va a tener la oportunidad de ver un poco de lo que es la química de Justin Quiles y Lenny Tavares en tarima. En el Flow Fest la vamos a romper horrible, ya estamos preparando algo especial, así que van a tener que darse cita y ver algo súper cool.
0: Durísimo. Por ahí esperamos más trap de Lenny Tavares, ¿no? Extrañamos mucho lo que era Lenny, ¿no? En su etapa.
1: Papá, lo que soy, seré. Solo que lo tengo grabado, guardadito para ustedes. Yo creo que lo próximo que vamos a estar lanzando, después de una salsa que se llamó A Palo Bonito, con Celio George, vamos a estar haciendo un EP dedicado a la parte oscura, sensual, sexual de Lenny Tavares. Vamos a estar enfocado ahí. Durísimo. Los próximos meses.
0: Oye, aprovechando, viniste también a convivir con niños, ¿no? O sea, siempre esa parte puede ser sensual, puede ser un poco oscuro, puede ser también Lenny Tavares humano, ¿no? O sea, qué cool que estés conviviendo con niños,
1: ¿no? Sí, no, una cosa, gracias a Dios, no tiene que ver con la otra. Yo me dio la oportunidad de conocer a un club de niños y niñas que un grupo hermoso. O sea, una experiencia en donde pude escuchar una canción que me montaron un palo bonito en su propia versión.
0: Brutal, ¿eh?
1: Y me encantó, me dejaron anonadado, brother, con el talento, con la dedicación, los profesores, el tiempo que le han dedicado. Y la juventud es el futuro, hay que dedicarle, hay que aconsejarlos, hay que guiarlos, hay que buscar la manera de ir construyéndole como que en ese cerebrito confianza y disciplina.
0: Durísimo. Oye, aprovechando eso que nos cuentas, ya para casi terminar, ese mentor que fue de Lenny Tavares para ser ahora lo que es Lenny, ¿no? Ese mentor musical. Bueno, también humano puede ser, o social, ¿no?
1: Yo creo que mi mentor principal han sido mis propios errores.
0: Wow.
1: Creo que caerme es lo más que me ha ayudado a construir lo que hoy soy, lo que tengo.
0: Ah.
1: Pero mis errores, mi mejor maestro, mis propios errores.
0: Durísimo, ¿eh? Muy buena respuesta. Oye, y ya para terminar, oye, el reggaetón mexa está pues sonado todavía. El Malilla, ¿no? Tenemos ahí gente de Veracruz también ya en otros estados.
1: Sí.
0: Full Brand, DJ Yaza, Blas. Bueno, Blas con DJ Yaza, que están haciendo proyectos para acá también de puertorriqueños. Que viene
1: tan duro, ahí, ¿no? Tan duro. En verdad, tengo una canción que tengo que buscarla bien porque es con el Bogueto y Justin Quiles y me gusta mucho.
0: Bueno.
1: Así que escríbanle al Bogueto y díganle que... Que saque el
0: tema. Que se active, ¿no?
1: Que yo recuerdo la última vez que vine aquí a México a hacer promo, tuvo que haber sido hace como 2 meses. Me metí en el estudio y creo que tenemos un super hit con el Bogueto.
0: Wow, pues tal vez en el Flow Fest es una sorpresa, ¿no? Puede pasar todo.
1: Saca el tema que vamos para un Flow Fest. Vamos al Flow Fest.
0: Oye, actívense en Lenny Tavares, ya saben, rompiendo mucho. Parecemos tus fans, ¿no? O sea, siempre estamos.
1: Papi, tu familia. Siempre estamos. Donde estoy yo, está Exa. Donde está Exa, estoy yo.
0: Actívense.

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4: Estamos de vuelta con más vitamina P. Puro perro.

0: Dímelo.
1: Oye, oigan, qué brutal, ¿eh? Wow.
0: Brutal entrevista que tuvimos con Eddie Tavares. Nos contó todo lo que viene a soltar acá en México.
1: Qué padre.
0: Y también para Flowfest preparándose. Vino a calentar nada más aquí a
1: calentar motores, ¿no?
0: Dar un poco de lo que trae con sus cuadritos sexuales.
1: Sí. Oye, y ese perro
2: negro. Oh, sí, claro,
1: esperamos la segunda edición de Perro Negro, que estemos ahí invitados. Y a ver con qué artistas.
0: Oigan, son. Ahora sí vamos a arrancar la chira. No, pero no pasa
1: nada. Oye, está cañón.
0: Vamos a hablar primero que nada. Oliver Tree falleció con otras 5 personas, si no estoy mal entendido.
1: Correcto.
0: Vamos a saber, ¿hubo gente involucrada detrás? ¿La industria musical le hizo algo, sí o no? ¿Por qué? Vamos a arrancar con
1: La chiradera. Mira, venga, te voy a contar rápido qué está pasando, ¿no? Esta situación que se da en cuestión de que famosos llegan a fallecer en el tiempo, en el transcurso de sus carreras, en puntos drásticos o grandes en cuestión de su nivel, ¿no? Viendo ahí, por ejemplo, hablando de Kobe Bryant, ¿no? En su momento, de Jenny Rivera también, ¿no? O sea, bastantes artistas que misteriosamente mueren, ¿no?
0: Por una Alex, pero al punto y al grano, ¿qué pasó?
1: Acá pasó algo bien loco, ¿no? Oliver Tree lanza un World Tour después de que se había peleado con su disquera. Acá en México viene a causar un tremendo auge con el buen Aaron Mercury, ¿no? Subiéndose allá a las batallas y todo el rollo. Se crea un lazo ahí familiar y resulta que va de viaje a Río de Janeiro. Solo estaba de pasada porque tenía una fecha y todo el
2: porque
1: rollo.
2: Era su tour, ¿no?
1: Se pone a grabar videos musicales en cuestión allá en Río de Janeiro. Y en una de esas deciden subirse un helicóptero para poder viajar a otra parte, a otra locación donde van a grabar. Y resulta que tiene un accidente. Uno de sus camarógrafos se salva, ya que le dice que tiene miedo de subirse al helicóptero. Y Oliver Tree lo termina mandando en un camión, en un coche privado, para que llegue a la locación donde se van a ver. Y estos resultan, pues, que tienen un accidente y fallecen.
0: Alita Campos, ¿qué pasó ahí? ¿La industria tuvo algo que ver?
2: Pues dicen que se separó, malos términos, sí. Y vino a México a grabar unos cuantos videos con unos chicos que tienen una plataforma, no, una plataforma digital, hacen música que se llama Malcriados y hablaron sobre un tema de... Chequen los videos.
1: Esos videos son muy polémicos porque justo hablan justo del Pizzagate, ¿no? En cuestión de, ajá, que tienes que cuidarte y todo este rollo.
2: De los hombres malos.
1: Marcando este rollo de la Pizzagate, hemos visto bastantes ahí incertidumbre, ¿no? En cuestión a todo este tema que gira en cuestión de Justin Bieber. Hemos visto que la carrera de Justin Bieber se ha apagado después de eso. Hemos visto que muchos artistas han pasado por ese rollo, entonces...
0: Oigan, pero el punto y la opinión es de ustedes saber si... Alice ya estaba así haciendo creepypasta.
2: Acompáñanos sacando su
0: al
2: mapa.
0: Podcast, por favor. Bueno, en esta ubicación, marca aquí los tres puntos.
2: No, fue un accidente, no creo que haya algo detrás. Muy triste, la verdad, porque murieron más personas que pues, no tenían que estar ahí, como Gaspi. Digo, no sé bien por qué estaba ahí, pero muy triste la situación. No creo que haya sido como...
1: Estos dos influencers, de estos dos artistas grandes, hay cosas detrás de videos, videos grabados anteriormente, ¿no? Al accidente, donde supuestamente se señala la fecha del accidente.
0: Oigan, queremos saber su opinión. Esto fue la tiraína. Vamos a escuchar un poco más de música. Ahora con Dani Fulete, otro sábado 7-8 pm. Actívense y piensen bien de esto, porque si no.
1: Ahí escríbenos, muéstranos los links de tus videos, todo ese rollo, ¿no?
0: ¡Muéstranos! ¡Muéstranos! ¡Muéstranos! Ahora sí que no.

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0: Excelente.
1: Sí, damos vueltos de regalo, te acercamos a artistas favoritos urbanos.
2: Conspirando.
1: Te conspiramos lo que está pasando en la música. Tenemos todo para que te la pases bien, ya sabes. Y pues nada, algún mensaje que quieran dar a su familia, amigos, Alita Campos.
2: Yo sí. Gracias, mami, por escucharme. Te amo.
3: Mamá, prende la tele, estoy en la radio.
1: Alex, tú, sí, algún mensaje que quieras dar a la gente que nos sigue, nos escucha y está al tanto.
0: Familia, amigos, toda la gente que nos escucha ahí en casita, muchas gracias por un fin más al lado de nosotros. Al lado de ustedes también, ¿no? Disfrutando de esta fiesta, reggaetón, noticias. Todo lo que necesitas saber acerca del género urbano. Así que recuerda que no te puedes perder el contenido digital y visitar nuestras redes sociales, Instagram, vaya todas, ¿no? Dani Fuleteo, Alex Twain y Cris Barrera.

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4: De pie, patria futbolera. De pie, revolucionarios vestidos de celeste y blanco. 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De pie, a los que reciben amigos en su casa para no sufrir solos. De pie, a los abrazos desconocidos. De pie, a los gritos de gol intoxicados con mates amargos. De pie, a los ritos, rituales, cábalas y rezos. De pie, a los del 70.

78, de pie a los del 86 y a los del 22 también, de pie a los 10, a los de antes y a los de ahora, arriba las manos. Pero esto no es un asalto, es un llamado a todas las manos que festejaron los gritos de Diego, de Lionel, del matador Kempes, de Daniel, el gran capitán. Arriba argentinos, arriba Argentina, arriba la esperanza de la cuarta, arriba mundialistas, a sacar el diablo que llevamos en nuestro corazón. Estás en Exa FM. Bienvenidos a la mano de Dios.

0: Bienvenidos a La Mano de Dios en tiempos de campeonato del mundo. Bienvenidos a La Mano de Dios porque estamos ahora más que nunca en las manos de Dios. Vamos por la cuarta, sí, vamos por la cuarta. La esperanza es lo último que se pierde. Bienvenida Sofi, mi gran amiga Sofi Lorenzo.
1: Gracias Pali, Adri, queridos oyentes, ¿cómo están? Qué bueno estar de nuevo acá en un nuevo sábado con ustedes en La Mano de Dios.
0: Vestido de celeste y blanco, el típico gusto francés en periodistas y profesores argentinos, Adrián Guillot.
2: Hola Pali, hola Sofi, noche de sábado y de qué manera, caprichosamente feliz, claro, por estar aquí en La Mano de Dios.
0: 30 años hacia atrás, ¿se anima a viajar?
2: Pero por supuesto.
0: ¿Se anima a desenchufarse, a ponerse en modo unplugged?
2: Acústicos.
0: Vamos. Acústicos, se decía en aquel momento. Sí, unplugged, sí. Si eras un poco cool. Charly García, 30 años, MTV. MTV Unplugged. 30 años después, un unplugged de Charly García sigue brillando como esas películas que uno vuelve a ver no para entenderlas, sino para festejar y dejarse afectar el corazón, diría yo. Y también a volar yendo de la cama al living.
2: A ver, escuchamos.
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0: La llegada de MTV a Latinoamérica, esto fue en el año 1993, facilitó, entre otras cosas, que el rock argentino tuviera sus propios unplugged.
1: Todos fueron grabados en Miami, como el de Los Fabulosos Cadillacs, que fue en el 94, durante el éxito de Matador. Y después vinieron un montón de unplugged, donde le dieron visibilidad a Babasónicos, Ilia Kuriaki, Spinetta, Ratones Paranoicos.
2: Bien, yo lo que quiero destacar es que Charly García y posiblemente también Soda Stereo encarnaron a la perfección el formato. Actualizaron la idea del acústico y lograron por fin que el rock nacional brillara al igual que el rock en inglés en este tipo de formato, en este tipo de ocasiones llamados unplugged.
0: En 1995, ya con el canal MTV instalado en la grilla de cable y la marca unplugged como género fuerte en los shows, se empezó a como instalar, digamos, podríamos llamarlo el género, con dos unplugged muy, muy famosos. Uno es el de Nirvana en New York y otro es el de Eric Clapton. Y ahí empezaron a pensar que ese formato tenía que ir a Latinoamérica.
2: Sí, es verdad. El esquema de producción latinoamericano enfocaba, diría yo, en optimizar costos. MTV indicaba que había que hacer dos shows en la misma jornada, siendo México y Argentina los mercados principales para el canal. Se empezaron a producir simultáneamente, esto es un buen dato, El Tri y Charly García. Charly sonaba con Funky de esta manera.

0: En cuanto empezó a surgir la posibilidad de un unplug para Charlie, y después de varias conversaciones entre los productores, Charlie no reaccionó muy bien, porque es difícil obligar a Charlie a hacer algo que no quiere o no tiene en la mente, ¿no? Incluso nos los decía Bon Quintiero, literal, es muy difícil que Charlie haga algo que le proponen.
1: Y si lo decía el zorro,
2: sí.
0: Todos fueron grabados en Miami, como por ejemplo el de Los Fabulosos Cadillac en el 94, durante el éxito de Matador. Después de ahí vinieron varios artistas argentinos como Babasónicos, Ilia Kuriaki, Spinetta, Ratones Paranoicos y demás.
2: Y te agrego una cosita más, Sofi y Pali. El zorrito, o sea, continúa diciendo que si él veía que los mercados podrían llegar a funcionar y la cosa se ponía linda, él iba para adelante, le iba a gustar.
3: Quiero testificar, sí, en esta mesa aquella banda, ¿sí?
2: Sí.
3: Formada por Zorrito, Fabián Bonquintiero.
2: Exactamente.
3: Por Fer Samalea en baterías y acordeón.
2: Sí.
3: Y
2: María Gabriela Pumer.
3: María Gabriela Pumer. Ay, Dios, María Gabriela Pumer.
2: Una musa inspiradora.
3: Que Dios la tenga en la gloria. Gran, gran guitarrista y gran compañera por aquellos años de García, ¿eh?
2: Sí, sí, sí, sí. Había Sofi. ¿Qué pasaba con la limusina de Charlie en Miami previo al show?
0: Gran, gran anécdota de esas que son bien de Don Carlos García Moreno. Charlie no quería quedarse en el hotel y ni siquiera se quería mudar ni a un hostel ni a otra habitación. Charlie quiso permanecer en la limusina. Le tuvieron que poner turnos de choferes de 8 horas para llevarlo por South Beach sin ningún destino. E incluso el zorrito dice que se tenían que escapar del hotel porque ellos no querían subirse a la limusina con Charlie. Y la limusina estaba toda preparada. Tenían un minibar, el teclado, etcétera.
3: Así cuenta que la leyenda que esa limusina se detuvo en una suerte de juguetería o casa de muñecos para comprar una muñeca que es la que suena como
4: hello.
0: Sí.
3: En varios de los temas que están grabados en el Unplugged de Charlie García. Con la producción de
2: Joe Blaney.
3: Que mezcló el disco en un tiempo récord y decíamos recién, la determinante aparición en la banda de Charlie García de María Gabriela Pumer en ese medley de Serú Girán, un compactito, como se llama.
2: Famoso compactito, claro.
3: Sí, versiones renovadas como Yendo de la Cama al Living, Ojos de Videotape y Rezo por Vos. Todo esto fue clave para un gran unplugged de García.
2: Sí, para la compañía fue el mejor de los comienzos, pero para Charlie fue el final de esa formación. El zorrito, después del unplugged de Charlie en la MTV, la banda se disolvió y el zorrito Bonquintiero comenta que se nos arruinó el negocio porque podían haber salido de gira por toda Latinoamérica.
3: Fue un discazo. Si hubiesen salido de gira, hubiesen roto las taquillas de todos los lugares de Latinoamérica, me imagino. Para mí, y entiendo, chicos, para ustedes también, sí, fue el mejor unplugged grabado en español, ¿sí?
2: Sí, sí,
3: probablemente el de Nirvana o el de Eric Clapton lo sean en inglés. Este, en español. Estoy casi seguro, al 99% ni que fuera argento, ¿no? Hoy cuando volvemos a escuchar Hello, entendemos que ese disco no fue un paréntesis, fue una declaración, un recordatorio de que Charlie siempre estuvo un paso adelante. 30 años, sí, 30 años después, el Unplugged no es nostalgia. El Unplugged nos acerca a la revolución. Esto es Charlie García Unplugged. ¿Nos acercamos a la revolución?
2: Sí, vamos, vamos ya.
3: Allá vamos, estás en Exa FM, estás en la mano de Dios. Charlie García Unplugged, cerca de la revolución.

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0: una triste canción de amor.
1: Qué lindo
0: dice
1: tema.
0: El Chizo, dice Tete, dice el Tanque, pero este tema es del Tri.
1: Sí,
0: hay un vínculo muy fuerte entre el Tri y la Renga. De hecho, se van a presentar, creo que en el mes de agosto, si no me equivoco, o julio, ya no me acuerdo.
1: En el Lunario.
0: En el Lunario,
2: tremendo.
0: ¿Sí? Así que esa asociación del Tri y la Renga me vuelve loco, ¿sí? Un abrazo grande para el Chizo, para Tete, para el Tanque, para la Renga, ¿sí? La banda de Mataderos. En julio, me dice Almita, que vienen, así que en julio estaremos ahí, viendo a la Renga y haciendo sonar esas guitarras. Ranking para Diego, ¿les parece?
2: Sí.
0: Un ranking maradoniano, de la Iglesia Maradoniano para todo México.
2: Me encanta.
0: Dale. Vamos. A ver, esto viene de Francia.
1: Desde Francia, con amor para Diego, claro que sí. Desde Casa Babylon, año 1994, a través de un sonido pesado, rockero, Mano Negra hace un repaso por la carrera del más grande del fútbol argentino, Santa Maradona, Mano Negra.

0: Hasta Maradona, Mano Negra. Si lo habremos bailado en La Negra, justamente, ¿sí? En la calle Ayacucho, por lo menos yo.
1: Yo no sé lo que es eso, Pali.
2: ¿No? No, no, sí. Yo no me acuerdo de esos años. Perdí la memoria.
0: ¿Margarita Cabildo tampoco?
1: Tampoco, Pali, te la sí, debo. Sí,
2: sí. Hay cosas que no recuerdo.
0: Son muy jóvenes, chicos, sí. ¿Qué les parece si de este trash de Mano Negra nos vamos a un blues?
1: Vamos.
0: ¿La mano de quién?
2: Charly García y Claudio Gabis, desde Convocatoria 2, el Maradona Blues.

0: la voz de Charlie homenajeando a Diego. Les recomiendo a todo el público mexicano y también el público argentino, obviamente, que repase cada momento donde Maradona se juntó con García o García con Maradona, ¿sí?
1: Un montón de momentos ahí.
2: Tremendos. Este
1: surgió?
2: Tema fue improvisado en Madrid, en pleno mundial de Estados Unidos, y en términos de contexto era un momento complicado para Diego porque le había dado el doping positivo, la salida del mundial, y Charlie también estaba en un momento bastante turbulento.
1: Eso fue Argentina versus Nigeria, ¿no?
0: Argentina-Nigeria, claro. Le toca el doping a Diego. ¿Quién sabrá si esa bolilla fue digitada o realmente fue azarosa?
1: Bueno, viniendo de la FIFA puede pasar cualquier cosa.
0: Y viniendo de Avalanche en ese momento. Pero bueno, siempre va a quedar la duda de qué pasó en aquel momento.
1: Una cosita agrego, que Claudio Gavis decía que Charlie y él compusieron el Maradona Blues justamente cuando se enteraron que Diego quedó afuera del Mundial, y estuvieron, la canción fue compuesta con desilusión y tristeza a las 5 de la mañana del día siguiente.
0: Y no me cabe duda, Charlie Compañías ahora. ¿Qué les parece si pasamos al puesto número 3? Este es un clásico, ¿eh? Para siempre, Diego.

0: Juanse, Roy, Pablo Memi, El Zarco hacían este gran tema que cierra casi todos los shows de Los Ratones.
1: Sí.
0: Y me parece que es uno de los temas más emblemáticos y más sonados en homenaje a Diego.
1: Se publicó oficialmente en el 2000 y fue el tema que se cantó en la despedida, en 1997, sí, de Diego. La canción empieza con uno de los más grandes deseos colectivos: quisiera ver al Diego para siempre, gambeteando para toda la eternidad.
0: Se viene el puesto número 2 y el número 1, homónimos. Los dos se llaman Maradona, ¿sí? El primero, de la mano de Andrés, Andrelo Calamaro, Sofi, escucha.
2: Vamos.
3: Viene esta canción, gracias en nombre de Dalma y de Janina.
4: Muchas gracias, Diego.
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0: infantil.
1: Tiene, ¿no? Tiene una cosa de Gaby Fofoy Miguequi.
2: Es casi una canción payasesca, pero arranca con esas frases de Diego.
3: Año 99 del disco Honestidad Brutal, uno de los más crudos del Salmón.
2: Nos metemos en el rock and roll, nos vamos a nadar en el rock and roll.
1: Vamos, vamos,
2: ¿sí?
1: Vamos.
2: Si les pica la cabeza es porque van a sonar los Piojos, señores, ¿sí? Maradó, Maradó, Ciro y los Piojos haciendo esta gran versión, otro de los temas más sonados en homenaje al 10. Maradó, Maradó.

0: hit popular por excelencia, ¿no? Temón de una de mis bandas de la adolescencia, no me canso de repetirlo, esto me lleva directamente al secundario y qué buen tema.
1: ¿De qué disco es esto?
2: Es de Tercer Arco,
1: sí, señores. Porque lo
2: 1996.
1: Es un disco de cada color,
0: ¿no? Sí, sé si este es amarillo.
1: El amarillo, sí.
0: El amarillo,
1: sí, sí, me lo acordaba, pero no me acordaba el nombre. Bueno, somos caprichosos, ¿verdad?
0: Somos.
2: Sí, totalmente.
1: Siempre tenemos un capricho y siempre tenemos un bonus track.
0: Gran bonus track, además.
1: ¿Les parece que viajemos 800 kilómetros desde Buenos Aires hasta la provincia de Córdoba, hasta Córdoba capital? Sí, esto es para los oyentes mexicanos, nuestra música de banda. Sí, se llama cuarteto, suena tun, tun, tun, tun, tun, tun. Hay un montón de artistas de cuarteto muy consagrados. Este para mí fue un Rolling Stone, ¿sí? No llegó al casting de los Rolling Stone, pero podría haber sido un Rolling Stone, ¿sí?
2: Espíritu rockero.
1: Se llama Rodrigo
0: el
1: Bueno.
0: Potro.
1: El Potro Rodrigo. Rodrigo, así lo presentaban. Y creo que hizo en aquella Cuba de Maradona uno de los mejores temas, que de hecho suena aquí en los piano bar, en los bares, en todos lados. Es el tema más popular hecho a Diego Maradona. Se llama La Mano de Dios, homenajea nuestro programa, y sonaba así: el Potro Rodrigo en La Mano de Dios, justamente en Exa FM, en homenaje al Diego.

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0: Emiliano el Dibu Martínez.
1: Late.
0: Jerónimo Rulli, del Marsella. Juan Musso, del Atlético de Madrid. Los arqueros, los porteros convocados por Lionel Scaloni. Sí. Para la aventura de la cuarta. ¿Quieren ir a los defensores?
2: Pero vamos.
0: ¿Sí?
2: Vamos, vamos.
0: Importantísimos, ¿eh? Lisandro Martínez, del Manchester United. Vamos, Licha, por favor, déjalo todo. Leonardo Velardi, del Marsella, debuta en el seleccionado argentino en un mundial. Nicolás Tagliafico, vamos Taglia, nuestro número 3, gran emblema del Lyon de Francia, para que el corazón lata fuerte. Todos somos Montiel. ¿Sí? Gonzalo Montiel de River, lateral por derecha, vamos.
2: ¿Cuántos de River hay, Pali?
0: Vamos a hacer la cuenta, hay varios. Cuti Romero, vamos Cuti, sí, nacido en la provincia de Córdoba también, el claro. Cuti Romero del Tottenham, para defender los colores de la selección. Andá a trabar con el Cuti, maestro. Sí. Nicolás Otamendi, ayer del Benfica, hoy de River. Vamos, vamos, Ota, ¿eh? Unos huevos de acero. Ojalá
2: sí,
0: no. Se clave la cuarta, se tatúe la cuarta, porque está todo tatuado. Nico Otamendi, vamos con todo. Facundo Medina, debuta también en el seleccionado argentino del Marsella. Vamos con todo ahí. Y Nahuel Molina, aquel del gol imposible a Holanda. En el mundial pasado, Nahuel Molina, defensor y lateral derecho. Hasta aquí los defensores.
2: Sí.
0: ¿Le gustó la lista?
1: Me encantó.
0: Debutan sí. algunos y otros viejos y buenos. Ahora, conocidos.
2: Pali, ¿cómo ves a la selección? ¿Cuál? No voy a decir en la pronóstico.
0: En la primera,
2: pero sensaciones.
0: En la primera fase, bien.
2: Sí.
0: Y se le empieza a complicar rápido en los 16 avos de final. Porque va o contra España. Para mí, candidatazo a ganar el Mundial,
2: sí.
0: O contra Uruguay, que es lo peor que nos puede pasar en la vida. ¿Sí?
2: ¿Hay vendetta ahí?
0: No, hay una...
1: pica.
0: Hay una, sí, hay una pica rioplatense, claro. Bielsa del otro lado, todo claro. Un morbo. Y anda que los uruguayos no nos vayan a querer sacar del Mundial. Anda.
2: Sí.
0: ¿Sí?
2: Sí, sí.
0: ¿Ya lo sacó Maradona alguna vez? Se puede venir muy complicado por ahí, por el lado de España también, en 16 avos de final, no en semifinales. Voy a los mediocampistas.
2: Sí.
0: O volantes.
1: Dale.
0: Valentín Barco, de Racing de Estrasburgo, ex jugador de Boca, debut y apuesta de Lionel Scaloni. Leonardo Paredes, jugador de Boca Junior, emblema de Boca. Vamos a ver qué hace Leonardo por ahí. Rodrigo De Paul, el novio de Tini actualmente. No sé claro. Qué equipo ponerle,
1: potro,
0: pero es el novio
1: potro,
0: de Tini.
1: Potro.
0: Sí, vamos a ver qué tal llega. Porque jugando en Atlético de Madrid, la rompía. Ahora juega en un Intercountry, ¿sí? Inter de Miami. ¿Quién sabe?
1: Vemos.
0: Giovanni Lo Celso, se perdió el Mundial pasado por lesión del Real Betis de España. Le decíamos lo mejor a Lo Celso. Es la alternativa de Messi. De las alternativas de Messi. Ex Ezequiel Palacios, del Bayer Leverkusen, ex jugador de River, un motor también ahí para acompañar sí. El mediocampo. No es un jugador titular habitualmente, pero sí es un buen refuerzo para los segundos tiempos. Alexis McAllister, ¿sí? Gran figura en el Mundial del 22 allá por Qatar. Esperemos que lleguen a un buen nivel. El problema es en el nivel que llegan. Ese es el problema.
2: ¿Hay muchos lesionados?
0: Hay muchos lesionados, hay muchos recuperándose, así que complicado. Y por último, un crack total, Enzo Fernández. Los mexicanos van a insultar por aquel tercer gol al ángulo, pero Enzo es titular y Enzo bien. Es emblema, el jugador del Chelsea. Delanteros, acá se viene lo
1: bueno.
0: Sí, señor. Julián Álvarez, ¿lo tienen? ¿La
1: sí.
0: araña?
1: Sí.
0: Sí, del Atlético de Madrid. Vamos, Julián, ex River, en mi corazón. Lionel Andrés Messi.
1: Vamos, Messi.
0: ¿Lo conocen? Lionel Messi, lo mejor, capitán. Para adelante. Nico González, es una apuesta de Scaloni, es un muy buen jugador. Aire, le da aire al equipo. Thiago Almada, este es el reemplazo de Messi, este es el futuro del seleccionado argentino, un chico de Fuerte Apache.
1: Ah.
0: Sí, del barrio de Ciudadela, bien difícil, de donde viene Carlitos Tevez también. Sí. Hoy juega en el Atlético de Madrid, es un gran jugador, surgido de las inferiores de Vélez, y le decíamos lo mejor a Tiaguito. Juliano Simeone, el hijo del Cholo, Atlético de Madrid también. Sí. Un animal, una bestia, que creo que junto con Julián Álvarez serán los delanteros que inicien el campeonato mundial jugando para el seleccionado argentino. Me quedan dos. José Manuel López, Palito López, del Palmeiras, otra gran apuesta de Scaloni. Número 9, reemplazo de Julián, por ejemplo. Y por último, el Toro de Racing, el Toro del Inter, el Toro del Lago di Como, Lautaro Martínez, señores.
1: Bien, ¿sí? Bien, bien, bien.
0: Le decíamos todo lo mejor a la selección. No 7, 8 partidos. partidos deberás ganar para quedarte con la Copa del Mundo. Argentina tiene 3, vamos por la cuarta.
3: Vamos,
0: ¿sí?
3: Elijo creer.
0: Elegimos creer, ¿sí? Ustedes también. Sí, no, estamos hablando con nuestra productora del destino de México. México ha hecho muy bien las cosas en este último mes porque ha reclutado al equipo y lo tiene entrenando hace un mes. Cuidado con eso, juegan de local. Lo mejor del mundo, le decíamos a la selección mexicana. Ojalá que no solo pasen el quinto, sino el cuarto, el tercero, y se metan directamente ahí, entre los cuatro.
3: Vamos, hermanos mexicanos.
0: Esta vez no nos crucemos, chicos. Por favor, esta vez no nos crucemos. Son muchos problemas en muchos años. Por favor, esta vez no nos crucemos.
2: Uno más, no.
0: Vamos a tema. Como sí, todo sí, sí. Una tómbola, porque la vida es una tómbola, decía, una tómbola. Dice Manu Chao, en homenaje al 10 también. Vamos por la cuarta. México va por todo. Así que lo mejor para ambas selecciones, lo mejor para ambos pueblos. Nos confundimos en un abrazo, ¿sí?
2: Totalmente, claro que sí.
0: A sufrir, señores, la vida es una tómbola. Manu Chao, estás en la mano de Dios, estás en Exa FM.
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0: gusto ha sido, qué gusto ha sido compartir un sábado más contigo. Arrancamos a sufrir, ¿eh? En tu casa, en la mía, en la de Adri, sí,
1: empezamos vamos a en la de todos. Arrancan los asados, arranca el Malbec, arranca el sufrimiento argento, pero elijo creer para la cuarta.
0: Ojalá nuestros corazones sigan latiendo como hasta hoy. Profesor, sí. Muchísimas gracias. Nos trajo a Charly García hoy, no es para menos, ¿eh?
2: Sí, totalmente. Gran informe sobre Charly en el Unplugged MTV.
0: Bien, nosotros nos despedimos deseándole suerte a México, suerte a Argentina. Esto fue La Mano de Dios. Que tengan una excelente jornada de sábado y una mejor jornada de domingo. Bye.

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2: ¿Cómo están? Qué gusto saludarlos. Bienvenidos a este programa de sábado. ¡Sábado 20! Aquí estamos listos para llevarles a ustedes todo lo que sucedió en esta jornada de la Copa del Mundo que se está llevando a cabo en México, en Canadá y en los Estados Unidos. Yo saludo con cariño a mi querido Fer Gay, mi querido Fer.
3: Jesse, maestro.
2: Me acaba de dar la buena noticia de que va a ir al México, ya. Chequia.
3: Se está logrando, México.
2: Y feliz. Ahí estaremos.
3: Ahí estaremos, mi Jesse. Feliz de estar contigo. Feliz de estar contigo y con toda la gente aquí de MBS. Feliz de estar con ustedes en Amigos Sin Derechos. Y tenemos acá atrás de nosotros los resultados para la gente que nos viene escuchando y que a lo mejor no se ha enterado. Hubo sorpresa, Jesse.
2: Sí, caray, hubo sorpresa, pero también es bien importante poner sobre la mesa que Países Bajos está dando un golpe importante,
3: un golpe bajo
2: de autoridad,
3: los...
2: y 5-1.
3: 5-1 a Suecia, oye, que Suecia venía bien. Luego Alemania también le costó ganarle a Costa de Marfil, empezaron perdiendo el partido 1-0 y en los últimos minutos le dieron la vuelta, y Ecuador y Curazao, que es el resultado del día.
2: Híjole, 0-0. ¿Qué le está pasando a los ecuatorianos? Ahora tienen la no fácil tarea de ganarle a Alemania.
3: Y, oye, y para toda la gente que nos está escuchando allá en Sudamérica y que luego se burlan de que en México nos eliminamos en una zona bien fácil, que si estuviéramos ahí en la Conmebol ahí en Sudamérica, que seguramente no calificaremos al Mundial. Ahí está el resultado de un equipo de la zona de Conmebol peleando contra un equipo de nuestra zona. Un fuerte aplauso para Curazao.
2: No es cierto.
4: Curazao.
2: Bueno, y al ratito se juega el partido número 1000 de las Copas del Mundo.
3: Así es. Túnez contra Japón, que aquí me parece que los japoneses son los favoritos para llevarse el resultado, pero ya veremos después de todas las sorpresas que hemos tenido en este torneo.
2: Oye, ¿qué privilegios tienes para llegar tarde al programa, mi tío?
3: Es que, como pues me creo ya el dueño de la empresa. ¡Ay!
5: ¡Tarde!
3: Rosa Concha, buenas noches.
5: Traigo unos invitados bien especiales. Ahorita vengo a saludarlos,
3: claro,
5: muchachos.
3: ¿Pero por qué? O sea, así tan tarde. Cinco
5: no,
3: minutos
5: vengo
3: tarde.
5: Temprano, fíjese. Sí. Sí, lo que pasa es que ahorita, ¿sabe qué? Que mi helicóptero anda mal de las balatas.
3: Le falta ahí una aceitada.
5: Cabeleando, dije yo, ay, qué raro, ni lo quise mover. Dije, voy a agarrar el jet privado.
3: Oye, que pues que te chequen el aceite.
5: ¿Verdad?
3: O sea, del helicóptero.
5: Veces,
3: del helicóptero.
2: Sí, sí, sí. Dije, una vez más, eso, ya no.
5: De eso pido mi limón, claro. Mi querido Jesse. Pero ahorita vengo con Tommy. No, y me viene en el jet privado, ya sabes.
2: Qué bueno.
5: Está
2: claro.
5: Todas margaritas.
3: Pero está ocupado por Jesse Cervantes.
2: No, acá arriba. Hombre, yo vengo en bocha.
5: Ya. No, hombre, mucho tráfico aéreo, no saben, ¿eh? O sea, ya por
3: la zona poniente o por la zona que
5: por la zona más oriente está el tráfico aéreo, pero que barbaridad.
2: Sí, difícil.
5: Ay, bueno,
2: sí, pero bienvenida a este programa.
5: Muchas gracias.
2: Al rato la atendemos. Solo iba yo a reclamarle que estaba usted llegando tarde, pero no es así. Vamos con David Faitelson, ¿te parece?
3: Vamos a escuchar a David.
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6: Hola Jesse, ¿cómo estás? Saludos para todos en Amigos Sin Derechos a través de EXA. Aquí estamos ya dejando la ciudad de Houston para dirigirnos a Atlanta. Hemos visto hoy una selección holandesa en pleno, una selección neerlandesa que ha pisado fuerte en el Campeonato Mundial de Fútbol y que le mete un contundente 5-1 a Suecia. Así que Holanda toma camino para ganar el grupo y para ir a jugar 16avos de final a Monterrey, lo cual es el viejo sueño de muchas personas, entre ellas de nuestro buen amigo, el señor gobernador Samuel García, que impulsó mucho esa idea. Y bueno, parece que finalmente se le va a hacer y podría ser quizá un Países Bajos contra Brasil o un Países Bajos contra Marruecos, ¿no? Habrá que ver las combinaciones a final de cuentas. Pero hemos visto una selección holandesa en pleno, realmente ha jugado muy bien. Entró Bobby, el chico este que juega en el Sunderland como centro delantero, y logró cosas muy interesantes con Gakpo por un lado, Entró en la segunda parte Somerville y volvió a mostrar sus grandes condiciones. Un equipo bien parado atrás, con De Jong dirigiendo los hilos. Gravenberch, otro jugador importante, el mediocampista de Liverpool. Realmente se vio, bueno, hasta el portero lució en el equipo neerlandés. Y con esto, obviamente, hay que recordar que siempre Países Bajos, Holanda es un eterno candidato. Ha estado ahí tocando la puerta por un título. Y más allá de que si lo puede lograr o no, lo que a mí más me gusta es su estilo futbolístico. Es decir, es un estilo que vale la pena encender la televisión y verlo. Más después de lo que vimos en Guadalajara a media semana con el México Corea del Sur, que fue un partido muy cerrado, con los equipos bien parados atrás, defensivo. Realmente es un aliciente, una bocanada de aire fresco ver jugar a la selección de Ronald Koeman, y vamos a ver hasta dónde llega. Yo espero que trascienda en esta Copa del Mundo. Y bueno, vámonos ahora a Atlanta. Mañana juega España contra Arabia Saudita en el precioso estadio de los Falcons, en la Mercedes-Benz Arena, que es una maravilla. Eso me han contado, no la conozco. Quizás el único estadio de todos los de la Copa del Mundo que no conozco. Así que vamos a conocerlo y estoy seguro de que pues habrá un buen ambiente, porque España necesita ganar. Otro resultado no le sirve después de su pobre presentación como contra Cabo Verde. Necesita ganar el equipo español. Vamos a ver si se reencuentra con su fútbol, porque insisto, en la semana pasada, cuando hizo acto de presencia en este mundial, se vio lento, se vio equivocado, no había una coordinación, no había ímpetu, no había dinamismo, nada, nada bueno de la selección española, por supuesto, en el tema de su partido frente a Cabo Verde. Así que ya Holanda hizo acto de presencia y ahora le toca a España. Le toca a España decir: aquí estamos en el campeonato mundial. Les mando un abrazo, saludos para todos los amigos sin derechos. Saludos, Jesse, que estén muy bien.
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2: 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Aquí seguimos en este programa de radio, mi querido Fer. Oye, yo contento por todo lo que está pasando y porque cada vez se pone más emocionante. Falta realmente una jornada, sí. Muchas cosas definidas ya, algunos equipos ya casi con las maletas hechas para regresar, y otros con la última esperanza de esos mejores terceros lugares, ¿no?
3: Así es, y con la sorpresa de las que hemos venido hablando en este torneo, que la verdad ha sido muy, muy, muy divertido. Hemos visto muy buenos partidos, como lo hemos mencionado aquí a lo largo del programa de Amigos Sin Derechos, y hoy lo que hizo el arquero de Curazao también se va a quedar en la historia, oye.
2: Caray, creo que hizo 14 atajadas, 14 una cosa atajadas. De esas.
3: Creo que tuvieron más llegadas los ecuatorianos, incluso que los alemanes. Hubo más tiros a puerta de los ecuatorianos que los alemanes, pero aquí ahora sí que no entró ninguna, como yo cuando estaba ahí, ya sabes, hace ya mucho tiempo.
2: Cuando eras un puberto, chamaco. Oye, vamos a los escenarios. Mira, si Ecuador le gana a Alemania, llegaría a cuatro puntos. Tendría buenas posibilidades de calificar como segundo o como uno de los mejores terceros. Así que Ecuador tiene la esperanza si le gana a Alemania.
3: Exacto. Si Ecuador empata con Alemania, que se ve complicado, pero ya vimos que en este torneo todo puede pasar, llegaría solo a 2 puntos, así que quedaría prácticamente eliminado, salvo una combinación muy extrema en la tabla de los terceros lugares. Y si Ecuador pierde, pues Ecuador a su casita.
2: Sí, señor. Vámonos ahora hasta Monterrey. Y ahora ahí está Mont Gómez, que qué bárbara, cómo viaja esta mujer.
3: Estaba ayer en Guadalajara, ahora en Monterrey.
2: Órale. Ahí vamos, les dejamos a Mont.
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7: Amigos sin derechos, llegamos a la Sultana del Norte. Así es, de la Perla Tapatía nos teletransportamos hasta Monterrey, Nuevo León. también sede mexicana de esta fiesta del fútbol. Así que vamos a ver cómo se vive la fiesta aquí en la Sultana del Norte.
4: Japón va a ganar.
7: ¡Eso! ¡Eso! Amiga, es que te veo con la playera de Japón. A ver, cuéntame, ¿por qué apoyando a la selección de Japón el día de hoy?
8: ¿Por qué? ¿Por qué no? A ver, dime, ¿por qué no apoyar?
7: Hay que recibir bien a los extranjeros.
8: Exactamente.
7: Oye, y a ver, cuéntame la verdad. ¿Qué tal han llegado los japoneses? ¿Qué tal los has visto?
8: Bien, bien, bien. ¿Verdad? No, nos quedamos con el producto nacional.
7: Cuéntame un poquito, trae las banderas de Japón y de Túnez y la playera de México, obviamente. A ver, cuéntame, ¿cómo te les estás?
8: Los anfitriones, ¿verdad? Del mundial y pues los que van a jugar aquí en casa. ¿Verdad?
7: Oye, ¿eres de aquí de Monterrey?
8: Sí, soy de aquí de Monterrey.
7: ¿Ya has venido otros días al FanFest?
8: No, es la primera vez que vengo, sí, con mi esposo.
7: Muy bien, oye, ¿y cómo te la has pasado? Porque aunque no has venido, supongo que en la ciudad ya has vivido este ambiente mundialista.
8: Así es, bueno, todo hasta ahorita todo perfecto, todo está muy padre. La verdad es de que, bueno, si no se puede ir al estadio, que es lo que más quiere uno, pero pues bueno, pues estar aquí conviviendo con la gente, sentir el ambiente y pues a los que no han venido, que vengan.
7: Japón, cuéntenme, ¿por qué traen la playera de Japón? ¿Qué los hace apoyar a la selección asiática?
9: Cuéntale, ¿cómo
7: la verdad?
9: Japón.
7: Porque está más bonita.
9: No, que tú seas la liga japonesa desde hace 7 años, obvio, sí, claro. Sí.
7: No se lo pierden.
9: Tu equipo favorito era...
8: Tokio.
7: Pasando justamente, amigo.
10: Amigo.
7: Hello, welcome to Mexico, ven. Japón, Japón,
10: Japón.
7: Japón.
10: Japón. Japón.
4: Japón va a ganar.
7: ¡Eso! ¡Eso! Así se vive el ambiente con los japoneses. Algo que realmente hay que decirlo es que de las tres sedes, aunque en Guadalajara también hace calorcito y en Ciudad de México también, en Monterrey las temperaturas suelen ser más altas y está instalado aquí para que vengan, tomen agua, se refresquen. Eso realmente no lo había visto ni en Ciudad de México ni en Guadalajara.
11: Ay, la verdad el calor está horrible. En Ciudad Perrito el clima es espectacular, pero bien, todo bien.
7: Disfrutando. Oye, ¿y a quién vienes apoyando el día de hoy en este duelo? Porque este día se está jugando el Japón-Túnez. ¿Con quién vas?
11: Japón.
7: Muy bien, todos van con Japón. Voy a ver si me encuentro a alguien que vaya con Túnez. La sede más norteña, definitivamente. 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
2: Y bueno, recordarles que estamos en la cadena La Mejor, estamos en FM Globo, también en la cadena FM Globo, en la cadena EXA y a través de YouTube por MBS Noticias, y que pueden descargar el podcast, es bien importante, mañana tienen el podcast a partir de las 9 de la mañana en cualquier plataforma. Partido 1000.
3: Así es, 1000, que además vamos a tener el lujo de escuchar a Toño Nelly en la voz de Toño, que ya está en Monterrey. Ahorita vamos a la cápsula aquí en Amigos Sin Derechos, pero ya es el partido 1000, este juego se va a disputar hoy en Monterrey, 20 de junio, va a ser histórico. ¿Por qué? Porque desde el primer mundial en 1930 hasta hoy nunca se había llegado a esa cifra. Fueron casi 100 años de historia para alcanzar el partido 1000. Es un duelo histórico y además tenemos el honor de que se lleve a cabo en el Estadio de Monterrey, la segunda jornada del Grupo F, en voz de Toño Nelly. Lo vamos a escuchar a las 10 de la noche terminando Amigos Sin Derechos, pero en estos momentos también tenemos al histórico Toño Nelly aquí en Amigos Sin Derechos.
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14: Amigos de MBS, ¿cómo están? Saludos desde Monterrey a unas horas de que arranque el partido entre Túnez y Japón. El partido 1000 en la historia de las Copas del Mundo y que tenemos el honor de narrar para todo México. Así que, pues, muy contentos, emocionados y, ¿por qué no?, nerviosos, porque es un compromiso, pues, que queda en la historia como un evento emblemático y del que tenemos la fortuna de narrarlo en nuestra ciudad y teniendo ahí a un lado el monumental Cerro de la Silla. Saludos para todos. Platicaremos después del partido.
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2: Señoras, señores, Toño Nelly, un abrazo, mi querido Toño. Y aquí está la Dama de México. Señoras, señores. ¡La Dama de México!
5: Mi querido Jesse, mi querido Fergay, que viene Rosa fresco Concha, como una lechuza.
3: Ya, ahora sí, ya descansé.
5: Venía bien dañado, pero hasta colorado venías.
3: Oh, ya, me estaba la temblorina, oye.
2: Sí, te vi. Sí, sí, sí, venía del ángel.
5: Yo dije,
2: sí,
5: sí, sí, ya sí, le entró el Alzheimer, le dio el otro. Yo, fíjate que yo tengo Alzheimer. Ah, sí, yo tengo Alzheimer, fue lo que me detectaron, porque trago y luego se me olvida vomitar. Ay, bueno, ya.
3: Eres tremenda, Rosa Concha.
5: Qué bárbaro. Quiero volver. Oigan, hoy tenemos unos invitados musicales, muchachos, que nos van a aprender.
2: Sí, señor.
5: Así como ayer estaba a punto aquí
2: el muchacho,
5: etílico.
2: Este muchachón de melón.
5: Aquí el etílico. Yo iba a fumar un lado y dije, ay, no, ni lo mande.
2: ¡Explotamos!
5: Se vaya a ver aquí una explosión, pero más adelante va a haber una explosión, pero de música con los muchachos de N5. Y por supuesto, vamos a tener.
2: El ganador del meme de ayer, ¿no?
3: Ay, ya tenemos al ganador. Ahí está. El meme.
2: Mírese.
5: Ay, mándenme esa foto porque es algo muy bonita, oye.
3: Claro, sí te ves muy bien, ¿eh?
5: Y mira la Varis, ya hasta se me coloreó. Parecen calcetas de colores, ¿no?
2: Ahí está, se llama Antonio Medellín Rangel, 1,000 varos y los guantes.
3: Una milanesa, ¿no? Felicidades.
2: Sí, los guantes de la marca que usa el tal Rangel, señoras y señores. Ahí está.
5: Y yo te voy a echar de mi cuenta, te voy a echar un guante con muchísimo cariño. Claro.
2: Échale dos,
5: sí.
2: No sé usted cómo.
5: Pero enseguida regreso porque tengo a los invitados musicales.
2: Órale, sí, ya está. Gracias, Rosa Concha. Vamos a un corte comercial en radio. Regresamos, nos quedamos en redes.
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7: Aquí estamos ya de regreso, estamos en la radio, estamos en vivo para todo el país, en esto que se llama Amigos Sin Derechos. Mi querido Fergay, la gente está reportando, la gente está comunicando con nosotros, lo pueden hacer vía WhatsApp al 55-79-19-59-30, o también lo pueden hacer y con gusto les vamos a contestar en YouTube, en Facebook, en todas las redes sociales que están abiertas para ustedes, y la verdad es que es un placer estar contigo, mi querido Fergay.
8: Igual, Jessy, qué gusto estar aquí con ustedes y contigo, sobre todo, mi Jessy, en Amigos Sin Derechos, y si tienen ganas también de mandarnos fotos a nosotros, o comentarios, digo, yo también acepto fotos de sus pies a mi arroba fer-gay, ando de fetichón de pies, mi Jessy, es sábado, me quiero volver loco.
7: ¿No quieres ver los de la señora?
8: Ahorita que me enseña, ahorita sí, que me los enseña, ustedes, sería bien, se me hace que Rosa Concha, ¿no?, trae callos.
7: Juanetes,
8: trae varios juanetes.
7: Les llaman juanetes. Exacto. Hoy en día, mi querido Fer. Vamos con esta cápsula de caliente.
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9: Amigos Sin Derechos, estamos desde Bellas Artes y vamos a preguntarle a toda la afición qué cosas han estado de la patada en esta justa deportiva, así que vamos a averiguarlo.
10: En el primer partido, en el inaugural, hubo mucho desorden por las mallas que pusieron, las bardas, hubo hasta accidentes.
9: ¿De verdad?
10: Es lo más feo que me ha tocado.
9: Y eso no salió en las noticias, ¿verdad?
11: Pues que colombiano hizo más goles en realidad.
9: ¿Querías más?
11: Obvio, quería más, queríamos ganar por todo.
9: ¿Qué le hizo falta a tu equipo?
11: Saludos desde Colombia.
9: ¿Cuál ha estado de la patada?
12: La lluvia lo dañó todo.
9: ¿Qué ha estado de la patada en esta justa deportiva?
13: No, eso estuvo bello, Colombia, que viva Colombia.
9: ¿Qué ha estado de la patada?
14: No, todo súper bien, todo excelente, todo súper cool, sin quejas.
15: No pegan los parlays. Por más que le metas a los que deberían de ganar, nunca ganan.
9: ¿Cuál ha estado de la patada en esta justa deportiva?
12: La lluvia.
9: ¿Cuál ha estado de la patada en esta justa deportiva?
16: Nada, todo bien.
9: ¿Todo te ha gustado?
16: Todo excelente. Venimos desde Acapulco a apoyar a México, a nuestra selección.
9: ¿A qué no te ha gustado?
16: Nada, todo bien. Todo bien, es mi primer día aquí. Todo muy bien.
12: ¡Vámonos para el Ángel! ¡Vámonos para el Ángel!
9: Amigos Sin Derechos, ahora ya saben todo lo que la gente está hablando y evidentemente quién es el favorito, quién no, porque no está haciendo absolutamente nada, o por lo menos eso es lo que la afición cuenta. Volvemos hasta el estudio de Amigos Sin Derechos, transmitiendo completamente en vivo desde el Palacio de Bellas Artes.
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7: Gracias a Karen Casillas, que está haciendo una increíble chamba en las calles de la ciudad de México. Bueno, quiero decirles algo, quiero que quede muy claro. España y Arabia Saudita se enfrentan este domingo, el día de mañana, 21 de junio, en la ciudad de Atlanta, Georgia, por la segunda jornada del Grupo H. La segunda jornada del Grupo H. La Roja llega con la obligación de quedarse con los 3 puntos tras empatar a 0 ante Cabo Verde. En cambio, la escuadra de Arabia Saudita, llega motivada, muy motivada. Después de igualar 1-1 ante Uruguay y demostrar orden, intensidad y capacidad para competir. España parte como amplia favorita por su jerarquía, su plantel y el talento que este tiene, pero no puede confiarse ante unos halcones verdes que ya saben sorprender en escenarios mundialistas. 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Vamos con esta cortinilla de Dibelgel.
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0: Amorcito corazón.
8: Ay, ya llegó. Viene. Ya está aquí.
7: Pero ¿sabes qué? Hoy viene muy gris.
8: Sí, viene
7: hoy
8: como viene apagada. Como que algo tiene.
7: Sí, no. Sí,
8: ¿qué tiene?
0: No, estoy triste.
7: Melancólica.
0: Por... Oye, sí, exacto. Yo estoy alcohólica en este momento.
8: No, melancólica. Melancólica.
0: También eso estoy. Porque fíjense nada más, los de Ecuador. Sí. O sea, si yo no, tengo varias comadres en Ecuador. La teniente Rada, que es una comadre mía muy linda.
7: Ay, teniente.
0: Ecuatoriana, ya está. Saludos, teniente.
7: Teniente Rada.
0: Exacto.
7: Ah, mira, qué bueno. La apellido es Rada. Muy bien.
0: Esta mujer, fíjate, ecuatoriana, estaba con todo. Dijo, yo contra Curazao, pues ganamos.
8: Claro,
0: ay, ahí está la pobre a llori llore. Me llamó llori llore. Pero pues bueno, yo le digo, ¿yo qué puedo hacer? Está bien que soy una mujer muy influyente en mi casa MBS y en todas mis casas. Pero pues yo no puedo hacer ya más porque no, yo por la federación yo no tengo nada, ¿eh? De hecho, estoy sin derechos totalmente.
7: No, no tiene nada ni con la federación ni con la manera de tratar de predecir los resultados.
8: Exacto. Sí, perdón, es una realidad.
7: Perdón.
8: Ay, Jessy tirando factos, las cosas como son.
0: Los primeros 70 minutos, nada más. Porque los primeros 70 minutos.
7: Le quiero decir una cosa. Estaba yo pidiéndole a Dios que no variara el resultado porque dije, se lo merece. De verdad, estábamos chateando aquí el Paco de un servidor. No, esperemos que gol al
0: Alemán.
8: Del último minuto, además.
0: Pero fíjate, es que mi predicción iba respecto a eso, nada más que no fui lo suficientemente claro.
7: Usted debe haber dicho.
0: Los primeros 70.
8: Hasta el minuto 70, esa es tu predicción.
0: Es el triunfo.
7: Sí, ¿no?
0: Oye, que por cierto, mi comadre, la teniente Rada, ahorita me estaba mandando un mensaje que
8: ¿qué dice?
0: Que le enseñen los pies.
8: Ay,
0: favor,
8: no, pero es que sabes que.
7: ¡Señoras, señores!
0: ¿Qué creen?
8: Me va a querer que le enseñes el pie, el piedorro, pero no estoy listo para enseñarlo ahorita. Por favor.
0: Yo les voy a decir algo. Yo no solamente leo lo que viene siendo la bola, no solamente el báculo.
8: Yo no le corté las uñas, Rosa Concha.
0: Yo leo el pie, señoras y señores. Raja
7: entonces,
0: de la pantaleta, pero
7: el pie de Fergay hoy va a predecir el resultado de mañana de España.
8: Resultado. Me tengo que
7: España, ay, Arabia canto, Saudita, ¿sí? Señores. No, España, pena, Arabia Saudita. Con la lectura de pie de Rossi Vidente.
8: Una vez Pedrito Sola me vio el pie y me dijo, ay, qué bonito pie tienes. Ay, cómo me gusta tu pie. A ver, enséñame tu pie, mándame una foto de tu pie.
0: Y cuando te lo vea, me iba a decir,
7: ay, mira, está mejor que la mayonesa.
0: Claro que sí, Marta. El pie de Fer, ay, está tremendo.
7: Ahí está, señoras, señores. Fer, para la gente de la radio, está quitando, ya se despojó del calcetín.
8: Chiquito, pero rinconero, mi pie.
7: Rinconero,
0: me diste la bonita.
7: Bonito pie. ¿Qué opinas del pie de Fer?
8: Espérate, no lo toques porque viene sudado porque me viene en bicla.
0: Yo siento.
8: Y me da pena, Rosa Concha, espérate. Hace mucho no me tocan el pie.
0: Yo estoy leyendo en este momento, mira, a través de tu uña. Tienes ahí una uña enterrada, tienes un ojo de pescado, 2, 3, 4, 6, 8, 10, venas del lado derecho. Y yo siento que, bueno, pues el día de mañana va a haber un triunfo muy importante de un equipo que, bueno, pues a todos nos encanta y debajo del granado que cantaba la zarzuela.
7: ¡Ole!
0: Mañana. Vale.
7: Entonces, ¿qué dice el pie de Fergay?
0: Mañana gana España. Lo acabo de ver. Mañana gana España. Y bueno, pues también aquí estoy viendo que ya necesitas un podólogo para que te rasque los callos.
8: Un pedicure, no como del otro día.
0: Yo te doy mi pedicure con mucho amor.
7: ¿Más?
0: ¿No? Sí. Ya, si quieres, ya te puedes.
8: Ay, muchas gracias.
0: Y señora, si le gusta el pie de Fergay, como saludos que bueno, pues mañana.
7: Está poseída, está poseída. A toda la gente en la radio. ¡No! ¡Está en el suelo! ¡Está poseída!
0: No, yo sí veo que va a ganar España, señoras y señores. Apúntenlo, por favor.
7: Hoy fue a toda la gente de la radio una lectura de pie, que eso no lo había visto la televisión. Una lectura de pie con Rosy Vidente, que ni porra le echaron hoy.
0: No, ahora no. A ver, muchachos, Rosy Vidente, amiga de la gente.
7: ¡Rosy Vidente, amiga de la gente!
0: Oye, me preocupa. Porque el camarógrafo que besé ayer no vino hoy, oye.
7: ¿Qué le pasó?
0: ¿Verdad? Yo creo que lo envenené.
7: Algo le salió en la boca.
0: Se enfermó, algo le salió en la boca. Oye, muchachos. Y bueno, pues después de mi gran predicción sobre España ganador el día de mañana, fíjese bien lo que les estoy diciendo y voy a pasarnos. Ay, ay, ay, ay. Tú también, hinchada.
8: Bésalo, bésalo.
0: Con la hinchada, que bueno, pues aquí tenemos nuestra propia hinchada, claro que sí. Oigan, luego les platico cómo es. Es así. Es redondito, redondito. Ven, hinchada, con todo respeto, cariño.
7: Ahí está
0: todo,
7: la hinchada, ¿no? Señoras, señores.
8: Es como una bola de cristal hecha persona.
7: ¡Ey! Dice. ¡Ey! Ahí está la hinchada, la gente en la radio. ¡Hinchada!
0: Traigo una novedad mañana.
7: ¿Qué?
0: Yo voy a esta bola de cristal que ven aquí. Mira, ven, hinchada. La voy a tirar.
7: ¡No! ¡Tiró la bola de cristal! ¡No! ¡La pateó!
0: Porque mañana yo voy a leer la panza de hinchada.
7: ¡Ay, Dios!
0: Voy a leer sus estrías y ahí voy a saber qué equipo.
7: Ah, bueno, sería maravilloso. Hoy el pie de Fer puede dictar el resultado del día de mañana y mañana las estrías.
0: Claro. De la pancita de hinchadita, con todo cariño, ¿verdad?
8: La anatomía del cuerpo humano te va a dar las predicciones.
7: Lee todo.
0: Leo todo, la raja de canela y todo lo demás. Si quieren, mándeme.
7: Eso es de Paquito.
0: ¡Ay, qué asco! Oigan, pero bueno, parece que se les olvidó.
7: ¡Poetisa!
0: ¡Tarara, tarara, tarara!
7: ¡Poetisa! Si quiere, deme la bolsa, yo se la detengo.
0: Madre, pues nada más con cuidado, porque traigo un monedero. Que bueno.
8: Sí, pues peso, claro, cerca de las buenas.
0: Nada más, trabajo en MBS, ¿qué le pasa? ¿Cómo no va a estar pesada? Oigan, bueno. Dice lo siguiente.
7: Sí.
0: Para que luego no me digan que nomás yo le hago al cuento. Ahí les va bien resumido por atrás este recuento. 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
7: ¡Qué va! ¡Poetisa!
0: Gracias a la vida que me ha dado
8: felicidades.
0: Tanto.
7: Qué bonito, qué
8: inspirada.
7: Sí, qué bonito.
0: Ni Amado Nervo, ni Pita Amor.
8: Ni Machado, ni nadie.
0: Nadie, ¿quién?
8: Machado.
0: Pero ese es futbolista, ¿qué no?
8: No.
0: No la haga.
8: Poeta.
0: Manchado. Lo voy a consultar, ya verás. En el tuyo.
8: Sí, por favor, ahí
7: pero ya me dijeron que le soplan las poesías.
8: Sí, se las soplan.
0: No, no es cierto.
7: Me dijo Pipe y
8: Pepe. Que Pipe se las sopla, dice.
0: Fíjate, de repente se quieren colar a mi éxito, entonces me quieren dar unos tips. ¿Pero creen que yo los escribo? Ay, por supuesto que no. Señoras y señores, ahorita vengo porque voy a traer ahora sí, más adelante a nuestros invitados. Les estoy dando un masajito precioso.
8: Ah, sí.
7: Ay, qué rico.
8: Pero de ¿qué tipo? Del
0: con piedras calientes.
8: Ah, ok, ok. Ahorita. No con el final este que luego
0: bueno,
8: dicen.
0: Bueno, con el final feliz, muerte chiquita y que esto que lo
8: pero tu bolsa, Rosa.
0: Gente.
7: Amiga de la gente.
0: Ay, no.
7: De la gente.
0: Ay, no.
7: Rosy Vidente.
0: Se ve muy bien.
7: Amiga de la gente.
8: Hoy como que no trae mucha porra,
7: no,
8: la verdad.
7: No, algo pasó, ¿eh?
0: No les digo.
7: Diana Salas, gracias. Joe Cervantes, muchas gracias. Chivín Ponce, muchas gracias. Saludos, está reportando. Saludos. La gente de Naucalpan, señoras y señores. Vamos con Dibel Gel.
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7: Ok, seguimos saludando a la banda que está en contacto con nosotros. Rockero, el WhatsApp, acá está el WhatsApp. Vente, Rockero, tranquilo. A toda la gente que nos está viendo, que está escuchándonos en la radio, este hombre es un sabio de la comunicación digital. Es como el Rosoconcho, pero de la comunicación digital. Entonces siempre
8: el
7: está
8: rockero.
7: Aquí en contacto con el rockero, el rock and rollero, que al cual queremos y admiramos muchísimo. Siguen mandando memes, fíjate.
8: Así es, pues sigan mandando memes, sus favoritos, la verdad, hay mucho buen video. Mira, ese yo no lo había visto.
7: Está muy bonito, sí, de verdad, aquí está.
8: Ahí estás.
7: Y pues bueno, toda la gente que está con nosotros, Fernando, gracias. A María, muchas gracias. Gracias por estar en contacto con nosotros desde Guadalajara, Jalisco. Ahí está entonces. ¿Cuál fue la mejor atajada? Que es nuestra encuesta del día de hoy, ¿no? La de Paco Memo.
8: Exacto, para que Brasil participe con nosotros ahí en las redes sociales. Tenemos justo la de Paco Memo a Neymar en el Mundial de Brasil 2014. Y también tenemos esta, que fue la de Tala, que es la mejor hasta el momento o una de las mejores en este torneo, y nosotros tenemos aquí el comparativo. Usted que nos está escuchando, ¿cuál prefiere?
7: Oye, yo te voy a decir una cosa. Yo creo que de las de Tala puede calificar como una de las mejores del Mundial hasta ahorita. Ha habido grandes atajadas, pero esta fue doble y fue a boca de jarro. La verdad, creo que puede calificar como una de las hasta ahorita mejores atajadas del Mundial.
8: Sin duda, espectacular como espectacular siempre. Las cápsulas de ¡hola, hola! Carlitos Aguilar, el del boxeador. Vámonos de esquina a esquina.
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18: Amigos sin derechos, y un abrazo para todos ustedes, a Jesse y también, por supuesto, a Fer. Mañana, un día fundamental, el conjunto español estará enfrentando a Arabia Saudita. Duelo importantísimo, después de haber conseguido un empate España ante Cabo Verde, sabe perfectamente que tiene que sacudirse todas esas tremendas arañas y críticas ante la llegada de un equipo que se considera estará evidentemente clasificando a la siguiente fase. Lo sabe España, lo sabe Yamin Yamal, lo sabe Nico Williams, lo sabe todo el equipo, Orrayazábal, por supuesto, que necesitan mantener un equipo fuerte, poderoso y despertar. No será nada fácil. Arabia Saudita terminó por, en el pasado mundial, ganarle en su primer partido al conjunto de Argentina, así que saben perfectamente que no pueden equivocarse. Así que, ¿quién es el partido a ver? ¿Es el partido a seguir? ¿Es el partido a estar justamente atento a él? Este partido sucederá justamente en Atlanta. Atención, porque la actividad dentro del Grupo G tiene a Bélgica contra Irán. Esto sucederá justamente en Inglewood, en California. Uruguay ante Cabo Verde, parte del Grupo H en Miami. Y el Grupo G, Nueva Zelanda contra Egipto, esto en Vancouver. Así el recorrido hasta el momento, lo que viene, para que usted esté atento a lo que va a vivir la próxima jornada mundialista. Abrazos, pasen a super.
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0: Las propuestas que me hacen cuando estamos fuera de...
8: ¿Cómo crees? Espérate. Ya estamos al aire. No,
7: se va a enterar mi esposo. ¿Qué con chicle así masticando? Sí, con la boca abierta. Sí, sí, acá. Sí. A todo lo que da el chicle.
8: Le vale, Rosa Concha.
0: Y dije, ¿me lo pongo o no me lo pongo? No.
7: Se lo puso.
8: Sí, siempre te lo pones.
7: El Carleto,
8: sí,
7: ¿no?
8: Sí, sí.
7: El entrenador de Brasil.
8: Sí.
0: Así, pues es que es señor, sí, perdóneme, pero si alguien aquí tiene clase, porte, distinción, dice, vistes, trajiste, hiciste.
8: Por nada eres la dama, ¿cómo te
7: digo? La dama de México.
0: Ay, muchachos, platíquenme qué va a haber de
7: mañana.
0: Ay, por favor.
7: Mañana va a estar muy bueno. A las 10 de la mañana, España contra Arabia Saudita.
0: España.
7: Que usted ya cantó España. Después, a la 1 de la tarde, Bélgica, Irán. Ahí que ya sin el pie de Fer.
0: Ah, qué caray. Irán. Ah, dije Irán. Dije, ya se llamaba un novio mío. ¿Dónde queda ese país? Qué bárbaro.
8: ¡Ey, jefe!
0: No, Irán, gana Irán. Licenciado, no. Irán. Es que Irán, luego por también. Eso no acierto porque no me creen.
8: Es que luego tú te metes, ahora sí que mi pie solita, o sea. No. No quiero decir tu pie, porque espero.
0: Ay, no.
8: Guácala. Oye, qué bárbaro. Luego, a las 4 de la tarde, Uruguay-Cabo Verde, que Cabo Verde es la sensación de este torneo. ¿Quién gana?
0: Sí, le va a ganar Uruguay. Ahora sí.
8: Ahora sí.
0: Ahora sí. Se te borró la sonrisa. Ay, Cabo Verde. No sé dónde quedas. No sé cómo. ¿Qué idioma hablan? No sé cómo se les dice a los oriundos de ahí, pero. Se te borró la sonrisa.
8: Mañana pierden, oye. Pero bueno, ya le sacaron un empate a España, ya con eso. Están felices.
0: Con eso.
8: Conejito. Luego, a las 7 de la noche, Nueva Zelanda, Egipto.
0: Egipto va a ganar. Yo estoy viendo claramente a Anubis. ¿Anubis?
8: ¿Estás viendo a Anubis?
0: A Anubis lo veo cada 3 veces a la semana. Es un albañil. Trabaja ahí por donde vivo. ¡Ay, corrioso! Porque aparte es botero.
8: Oye, ¿y sabes leer a Anubis o no?
0: A veces, ¿eh? Las fisuras de la Anubis. O sea, del dios.
7: Del dios.
0: Del dios Anubis, de la mitología.
7: Oye, entonces este egipta. Tipo también, el albañil.
0: Sí, botero. Es de los que suben los botes arriba, ah, entonces, ¿sí? corrioso, pero ay, qué barbaridad. Sí.
7: Qué barbaridad.
8: Y lleva el cemento de un lado para otro.
0: Bueno, y luego me salpica del cemento.
7: Ay, no, ay, qué bonito, qué romántica anda usted. Vamos a ir a un corte comercial, radio, regresamos. Estamos en esto que se llama Amigos Sin Derechos.
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5: 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Continuamos.
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14: Ahora sí, ya estamos al aire.
15: Exacto, fiestón aquí en Amigos Sin Derechos.
14: De pedo para regresar, pero aquí estamos.
15: Acá andamos, Jessy.
14: Aquí estamos. ¿Ya estamos al aire o no? ¿Sí? Sí, estamos al aire.
16: Avísenme.
14: Con ustedes, señoras y señores, el único grupo cuyo nombre es N5 y son 6. ¡N5!
15: Muchachos.
14: No son buenos, son buenísimos.
15: Buenísimos.
17: Chulada.
15: Buenos para el desmadre.
17: Y dije, llegó BTS.
15: Así no. Oye, que aparte nos traen una sorpresa para todas las ARMYs que nos están viendo, los fans del K-pop nos traen. Ahorita van a cantar una rola que nos prepararon especial para Amigos Sin Derechos. ¿Es verdad?
17: Claro.
15: O ya me inventé algo.
14: No, yo los digo.
15: Claro.
14: Yo que no es de BTS, pero... Ah, no, sí, ¿verdad? Sí. De Hunter X, sí.
15: Sí, digo, de los de Hunter X, que es el K-pop, sí, tienes toda la razón, pero estén pendientes las ARMYs también. Son un buen de ARMYs.
14: Son muchas ARMYs. ¿Cómo han estado? La verdad es que me da mucho gusto saludarlos, tenerlos por acá.
16: Pues bien, la verdad es que bien contentísimos de estar aquí de este lado. Muchísimas gracias, y gracias por la invitación. Y pues aquí andamos también echando relajo.
14: Qué bueno, se ve que les sale re bien. Siempre que los veo, o ando borracho yo o andan borracho ustedes. Entonces, pero los dos.
16: Es ambientardos.
14: Sí, eso nos sale muy bien. ¿Conocían a Rosa Concha?
16: Sí, no, ya de atrás, sí.
15: De atrás, ¿tiempo?
0: de atrás tiempo.
15: Ah, que con ropa no la conocían.
0: No la habían visto.
15: ¿Y cómo se ve mejor?
11: Come bandas, me dicen a mí.
14: Come bandas.
11: Todo, o sea, ¿desde qué te voy a decir? Desde los Beatles.
15: Ah, mira, desde eso entonces.
11: O sea, los Beatles aquí pasaron y toda la vida. Menudo, Parchís, Garibaldi, todas las bandas del mundo, incluso las del regional mexicano y todas las Bronco en su tiempo.
14: No.
15: Oye, ¿cuáles son las?
14: ¿Al Choche?
11: Al Choche. Ay, que cuando falleció, muy triste.
15: Oye, ¿y cuáles son las más cumplidas?
11: Su última voluntad fue que José Guadalupe esparza mis cenizas por todos lados.
15: Ay, qué bonito. Es que se va poetiza y todo. Oye, ¿y cuál de todas son las bandas las más cumplidoras? ¿Las del rock, las del pop, no, las del regional?
11: Es que como que siempre andan... Oye,
14: ¿y con Chicos en el 5?
11: No.
15: ¿No? Ah, no. ¿Ninguno?
0: No, mira, estamos chiquitos, pero sí cumplidores.
11: Ah, sí, sí, sí. Lo mismo dice Ferga y todos los enanillos dicen...
0: No. Y si no, pues ahorita
11: ¿sí?
0: Sin problema, ahorita le demostramos.
11: Ay, también Gustavo es infante, ya lo veo.
15: ¿Qué pasas, oye?
14: Oye, yo quiero que...
11: Los quiero muchísimo y ellos lo saben. Y aparte, bueno, pues hemos sido grandes amigos de mucho tiempo, ¿verdad, muchachos?
0: Oye, ¿la raza anda tomando allá en casita o qué?
14: Sí, no sé, yo sí, pero...
0: Porque si no, aquí Rosa Concha. 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
14: Oiga, señora, ¿qué lengua tan larga tiene usted? Sí, oye. Ahorita que la Virgen Dios.
11: No, y la de los Rolling Stones.
0: Y algo de lo que hacemos en el show de

0: emocionáis.
1: Mira, si no emborracha con el agua, con la rata sí se emborracha.
2: Estoy mareada, Rosa Rocha.
0: ¿Dónde estamos? Saludos a
2: todos. No, atrás de ti, atrás de ti. Allá, allá, allá. Cebollitas, ¿van a jugar o qué van a hacer?
3: Ay, lo está abrazando.
2: No, no lo vas a encontrar.
3: Mira, eso.

0: Juan.
1: ¿Pero qué cantamos? ¿Para pa pistear o para bailar o para...?
2: Sí, lo que quiera, para bailar.
1: Vamos a bailar.
0: En casa, sí, sí, sí.
1: Vamos arrancando con esta canción para todos ustedes, muchachos. Y todos con la mano.

0: en el 5.
1: Oye, acaba de descubrir que la señora no tiene condición.
2: No, sí, no
1: está, pero mira, está dando.
0: Ya anda echando el bofe, sí, mira.
1: No, mírala nada
3: siempre
1: más.
3: Siempre tengo un problema respiratorio. Mírame mi respiración boca
4: por ahí se le acomodan.
1: No, no, no, espérese, no, aquí no.
0: Beso, beso.
4: Ya vimos que alguien sí le dio un beso.
1: Sí, sí, yo. Beso de tres.
3: Beso de tres.
0: Se echó para atrás, ¿no, mi compadre?
1: Beso de tres. Beso de tres. Beso de tres.
0: Por favor.
3: No nos metan en sus degeneres, muchachos.
1: Oigan, la verdad es que díganos una cosa, ¿dónde los pueden localizar? Porque la verdad, créame al público querido, es un ambiente espectacular. Pueden ir a toda la República. Vuelven las fiestas una locura. He estado en varias y son muy buenos los chicos de N5. ¿Dónde los pueden localizar?
4: Muchísimas gracias. Pues miren, en todas las redes sociales tenemos ahí los números de contacto o directamente en los mensajes de redes sociales. También ahí contestamos todo. Y pues,
1: ¿están como arroba N5?
4: Arroba chicos N5 oficial. Ahí en todas las plataformas digitales, ahí también para que escuchen toda la música en nuestras plataformas.
1: Oye, ¿sí es oficial? ¿Es que hay otros N5?
4: No nos hemos enterado, pero si no, pues también
1: trabajamos. No sé, es que ya saben, luego hay muchos,
4: ¿no? Que tenemos a Rosa Concha, que ahí nos ayuda.
3: Y no se confundan, unos son OV7, ellos son N5, ¿no?
1: Que los OV7 son 4 y los N5 son 6.
4: Este se va juntando la banda.
3: Cosas de la vida, dijo Rocío.
4: Y pronto, a lo mejor, si nos va bien, pues a lo mejor solicitamos una cantante y...
0: Ah, mira.
1: Sería maravilloso.
0: Para que le pregunten a Rosa Concha si conoce a alguien.
1: La dama de México es...
3: Yo besé una muy buena. ¿Qué dijeron?
0: Oigan, ¿hay chance de que toquen la de Golden?
1: ¡Ay! ¡Hondrix! Es un norteño, ¿no?
0: ¿Se puede?
1: Esta es una exclusiva.
0: Su versión.
1: La versión 5 de Golden de Hondrix.
0: Órale, bailada.

0: complacido.
1: La letra, la verdad es que se las debemos porque
2: no le va a entender. No le va a entender.
0: Sí, no,
2: le
0: va a entender.
3: Sí, no, claro, no, lo sabemos, okay. Lo sabemos, es por eso. Aquí está diciendo la banda que si tocan una palpedo. O sea, sí. Yo no sé qué signifique sí, eso, tampoco, no sé qué pero, signifique eso.
4: Pero igual ustedes sí.
3: Que, ustedes sí.
1: Es
3: sí,
1: el alma del frijol. El pedo.
3: Exacto.
4: Para la flatulencia.
0: Miren, por ejemplo, podemos cantar.

sí. Podemos seguir. Pero muchachos, no saca nada. Muchachos, miren, aquí toda la producción. Quien se sienta contento, aviéntese un grito.

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Ahí va, ahí va, ahí va, ahí va.

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8: 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La temperatura, 15 grados.

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La temperatura, 15 grados.

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Una 24. La temperatura, 15 grados.

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2: La temperatura, 15 grados.

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1: 2.5. La temperatura 15 grados.
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0: 224. La temperatura, 15 grados.

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2: 2:47. La temperatura, 15 grados.

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La temperatura, 15 grados.

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1: 337. 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
1: 3:54. La temperatura, 15 grados.

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La temperatura, 15 grados.

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2: 4:33. La temperatura, 15 grados.

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Pontexa FM. 4:43. La temperatura, 15 grados.

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2: 447.

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1: 5:47.

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1: 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Polvo, lluvia, tráfico. Nuestro coche aguanta de todo, pero mantenerlo limpio no tiene por qué ser un lujo. Hoy te enseñamos cómo preparar un shampoo para lavar el auto. Anota la receta y dale a tu auto el brillo que se merece.
2: Y en otros temas, la fiebre mundialista está aquí, pero ojo, haz que ruede el balón y no tus gastos.
1: Si quieres saber cómo evitar que la pasión mundialista te deje fuera del juego, quédate en la Revista del Consumidor Radio.
3: Revista del Consumidor.
1: En la actualidad, crear nuestras propias tecnologías domésticas es la opción ideal para elaborar productos básicos con ingredientes de calidad y muy accesibles.
2: Lo mejor, no tenemos que buscar por horas lo que necesitamos, ya que lo encontramos en tiendas de materias primas y droguerías. Por eso vamos a preparar nuestro propio shampoo para lavar el auto. ¡Manos a la obra!
1: Recuerda que cada receta está aprobada por el Laboratorio Nacional de Protección al Consumidor. Los ingredientes que vamos a utilizar para hacer 750 mililitros son: una taza de agua purificada, una pizca de colorante vegetal azul, una cucharada sopera de cera de carnaúba, dos tazas de lauril éter sulfato de sodio y cuatro cucharadas soperas de polisorbato 20.
2: También vamos a necesitar los siguientes utensilios: una taza medidora, una cacerola con capacidad de 2.5 litros, un embudo, una cuchara sopera y una botella de plástico de 750 mililitros con tapa. Su preparación nos va a tomar nada más y nada menos que 25 minutos. Sin duda, una gran ventaja.
1: Para poder elaborar nuestro champú para auto, comenzamos vertiendo el agua en la cacerola y la calentamos. Una vez caliente, agregamos polisorbato 20 y revolvemos. Cuando el agua esté a punto de hervir, agregamos una cucharada sopera de cera de carnaúba. Agitamos hasta que se incorpore por completo y dejamos hervir durante 3 minutos. Retiramos del fuego, agregamos el lauril éter sulfato de sodio y removemos suavemente. Después incorporamos el colorante y mezclamos hasta que el color sea uniforme.
2: Por último, con ayuda del embudo, envasamos nuestra mezcla en la botella de plástico y colocamos una etiqueta con el nombre del producto, la fecha de elaboración y de caducidad. En este caso, considera que su tiempo de caducidad es de 6 meses. Finalmente, pero no menos importante, hay que guardarlo en un lugar fresco y seco, fuera del alcance de niñas y niños. ¡Y listo! Tenemos nuestro propio shampoo para auto. Para usarlo, toma en cuenta que para 10 litros de agua se deben disolver aproximadamente 15 mililitros de shampoo. Al final del día, apostar por las tecnologías domésticas no es solo una forma de ahorrar, es tomar el control de lo que consumimos.
1: Si quieres aprender a preparar otras tecnologías como crema de cacahuate, gel para el cabello o jabón líquido corporal, puedes visitar nuestro canal de YouTube, Profeco TV.
3: Revista del Consumidor.
1: La fiebre por la Copa Mundial de Fútbol 2026 ya está aquí y con ella la emoción llega a su punto máximo. Seas aficionado o no, el ambiente festivo invita a participar en celebraciones que, sin planificación, pueden desbordar tu presupuesto.
2: Entre las suscripciones para ver los partidos, la playera oficial o las salidas con amigas y amigos, los gastos se pueden elevar. Por eso, consumir de manera inteligente te permitirá disfrutar la intensidad del torneo sin poner en riesgo tu estabilidad económica.
1: No se trata de no gastar, sino de hacerlo con conciencia. Si vas a comprar productos alusivos con responsabilidad, evita hacer gastos con cargo a tu tarjeta de crédito. Además, para que tus finanzas no reciban una tarjeta roja, considera las siguientes reglas del juego.
2: Establece un presupuesto y define cuánto gastar en artículos y celebraciones sin descuidar tus gastos fijos. Compara precios antes de comprar y elige siempre establecimientos formales.
1: Guarda tus comprobantes, ya que son tu única defensa para cambios, devoluciones o aclaraciones. No olvides que la propina es opcional, ya que es una gratificación voluntaria por el servicio, no un cargo obligatorio.
2: Reflexiona antes de gastar y pregúntate si realmente necesitas el producto o si el lugar donde verás el partido justifica el gasto. Disfruta sin la camiseta oficial. Puedes vivir la emoción del fútbol sin necesidad de gastar de más.
1: Y hablando de camisetas, puedes consultar los costos de los productos oficiales en diferentes establecimientos en el programa ¿Quién es quién en los precios? Pero el precio no es lo único que debes vigilar. En plena fiebre mundialista, las imitaciones y los productos de baja calidad están a la orden del día. Por eso, si vas a comprar algún producto, revisa la calidad de los materiales. Examina las costuras, acabados y resistencia para detectar productos de baja calidad.
2: También verifica el empaque, ya que los artículos originales tienen sellos, hologramas y etiquetas de licenciamiento oficial de las marcas deportivas. Fíjate bien en la nitidez, la calidad de impresión y ortografía de las etiquetas. Las imitaciones suelen tener errores o empaques deficientes.
1: Recuerda comprar en tiendas o distribuidores oficiales. Es la forma más segura de garantizar la autenticidad del producto y hacer valer tu garantía. No te confíes. Aunque la compra sea digital, no debes de bajar la guardia.
2: Para evitar fraudes en tus compras en línea, toma en cuenta las siguientes recomendaciones. Compra en sitios seguros y verifica que la dirección comience con https://:// Tenga certificado de seguridad vigente y ofrezca métodos de pago confiables.
1: Comprueba la identidad del proveedor. Asegúrate que el comercio tenga domicilio físico, teléfono, correo electrónico u otros medios de contacto. Consulta la reputación de la tienda y busca opiniones o referencias de otros compradores antes de pagar.
2: Lee los términos y condiciones. Hazlo para evitar sorpresas y conocer las políticas de envío, cambios y devoluciones. Analiza la descripción del producto y revisa materiales, talla, colores y dimensiones. Compara las imágenes con el original y verifica que el número de modelo coincida. Desconfía de las gangas, ya que si el precio está muy por debajo del valor de mercado, es una señal de alerta.
1: Para compras en línea más seguras, consulta el monitoreo de tiendas virtuales ingresando a www.profeco.gob.mx/tiendas-virtuales. Ahí te decimos si el comercio es transparente con sus medios de contacto físicos, métodos de envío, precios claros en moneda nacional y políticas de cancelación.
2: Ya para cerrar, recuerda que la Ley Federal de Protección al Consumidor, en su artículo 12, establece que el proveedor tiene la obligación de entregar factura, recibo o ticket de compra. ¡No te vayas sin él! ¡Es tu respaldo! Recuerda que no necesitas gastar en exceso para disfrutar del Mundial. ¡Vive la emoción del fútbol con un consumo responsable!
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0: llegó el momento de las mermeladas de Friends Connection con Sofía Sánchez Navarro. Sofía, ¿cómo estás? Bienvenida. Qué gusto escucharte. ¿Qué mermelada traemos para hoy?
1: Ay, pues mi Jessy, una muy buena como siempre. Te agradezco muchísimo también siempre la gran bienvenida que me das tú y todo tu equipo, de verdad. Muchísimas, muchísimas gracias. Y bueno, la mermelada es de Denise para Víctor, pero antes de entrar solamente le quiero recordar a toda la gente que nos hace el gran favor de escucharnos en Exa, que pueden ingresar a mi Instagram, por favor, para llenar este formatito, si es que quieren hacer una mermelada aquí contigo, mi Jessy. Y quiero también decir que pues estamos ya adelantando una cosita para que toda la gente pueda entrar, por supuesto, a hacer su mermelada. O sea, adelanto que tenemos una sorpresa, vamos, ¿ok? Y bueno, ahora sí nos vamos con la mermelada. Está Denise en la línea. Denise, ¿cómo estás?
2: Bien, excelente, esperando su llamada. Un gusto que me hayan escrito y pues feliz de poder entregar este detalle a mi novio.
1: No, yo más feliz de que tú también nos hayas buscado para hacer la mermelada. ¿Las escuchabas antes, hace muchos años, en Friends Connection, o la agarraste ya aquí en Exa en el 104.9, Denise? Cuéntame.
2: Pues realmente mi novio es el que escucha Exa y él es el que me cuenta de hoy, es que ahí hacen mermeladas, como dándome a entender que a él le gustaría algo así, y pues ya fue como empecé yo pero pues obviamente eres súper conocida.
1: Ay, no,
2: muchas gracias.
1: No, pues yo te agradezco muchísimo, Denise. Oye, me cuentan por acá que llevas 10 años de noviazgo.
2: Sí,
1: con el muchacho.
2: 10 años de novio. Uh-huh. Sí, con el muchacho.
1: ¿Y qué?
2: Ahí andamos.
1: ¿Vamos a dar el siguiente paso o no? ¿O por
2: pues,
1: qué nos ha dado?
2: No.
1: ¿Por?
2: Pues como los dos iniciamos la carrera y ajá, ahorita pues apenas estamos estabilizándonos y como pues para ir así nada más, pues no.
1: Pero
2: entonces ahorita apenas estamos como entrando en el ámbito laboral.
1: Claro, claro.
2: Y pues esperar a ver qué pasa, pero si es para siempre, pues qué más da, ¿no?
1: Totalmente de acuerdo. Pero además te voy a decir una cosa, yo siempre he dicho que el mejor estado de la pareja es en el noviazgo. Ya después, no es porque las cosas se descompongan, no estoy diciendo eso, la verdad es que hay matrimonios increíbles, pero el noviazgo tiene como ese encanto, ¿no? De, pues bueno, dormimos en casas distintas, entonces tenemos la emoción, nos extrañamos, ¿verdad? Cada quien sus cosas, cada quien sus tiempos y sus espacios, así que pues bueno, disfruten este periodo, y si se llegan a casar, muy bien, y si no, pues también.
2: Sí, justo por eso le quiero hacer claro, detalle, porque ya a veces se te acaban las ideas y dije, él siempre ha dicho que le gusta todo eso, entonces este es el momento.
1: Pues a mí me encanta que los hombres sean románticos y que les gusten los detalles, y me encanta que tú lo hayas querido hacer. Así que ya lo tenemos. Ya tenemos a Víctor en la otra línea. A ver. ¡Víctor!
3: Hola.
1: Víctor, te hablamos de Exa. Sé que nos escuchas, sé que escuchas a Jessy Cervantes todos los días, ¿es así?
3: Sí, claro.
1: Y sé que has escuchado las mermeladas aquí los viernes, ¿verdad?
3: Sí.
1: Ah, bueno, pues hoy te toca, soy Sofía Sánchez Navarro, mucho gusto. Te mando un abrazo grandotote, ¿te agarramos en la chamba?
3: Sí, ando aquí trabajando.
1: ¿Dónde trabajas?
3: Aquí por la Náhuac.
1: ¿Y qué haces, Víctor?
3: Superviso unas tiendas.
1: Ah, perfecto. Bueno, pues mira qué bonita manera de iniciar el viernes. Ahí te va esto. Denise.
2: Sí, pues bueno, Víctor, te amo. Eres mi guapo, eres mi vida, eres mi todo. Te agradezco infinitamente todo este tiempo de noviazgo porque tú me has hecho ser mejor persona, crecer en todos los ámbitos. Eres lo mejor que me ha pasado. Te amo y espero pasar toda mi vida contigo, compartiendo todos los momentos, toda la vida, hasta que nos hagamos viejitos. Te amo con todo mi corazón y pues este detalle es por los 10 años que llevamos juntos y pues que vamos por más. Sabes que eres todo para mí, te amo y siempre voy a estar para ti. Sabes que siempre cuentas conmigo y te amo con todo el alma.
3: Ah, muchas gracias, yo también te amo muchísimo.
1: Sí, siempre nos toca.
3: Qué bonita sorpresa.
1: Siempre nos tocan
2: palabras.
1: Los que reciben la mermelada como que se quedan mudos, como que dicen, ¿y ahora qué contesto? ¿Qué le digo?
3: ¿Qué
1: no,
3: no, pero todos, ¿no?
1: Exacto, pero tienes esa maravillosa oportunidad de poderle decir ahorita algo más. Víctor, hazlo. Son 10 años, aniversario de 10 años de noviazgo. ¿No es cualquier cosa?
3: Sí, no. Pues muchas gracias. Igual por todo lo que hemos pasado, hemos vivido, cosas buenas, bueno, más cosas buenas que malas, experiencias increíbles también, y pues sé que nos faltan también muchas por venir.
1: Oye, ¿y el aniversario es hoy?
2: No.
1: ¿Cuándo es?
2: Todavía falta un poco, pero pues me quise adelantar.
1: Ah, mira.
2: Es en agosto.
1: Ah, pues no, pues sí te adelantaste muchísimo. Oye, estás poniendo la vara muy alta, mi querida Denise. Así que, Víctor, pues vas a tener que ponerte las pilas, ¿eh? Para el detallazo de aniversario. Bueno, pues dedícale la canción, mi querida Denise. Yo les mando un besote a los dos.
2: Muchas gracias.
1: Gracias a ustedes.
2: Pues gracias por el espacio y también gracias, amor, por todo. Sé que eres de pocas palabras y pues ya te entiendo. Y te dedico la canción que de Rey, que se llama Pero te conocí, porque siento que es lo que tú has hecho en mi vida. Y pues gracias y que tengan lindo día a todos. Tú también, amor. Buen día en el trabajo.
3: Muchas gracias, te amo mucho.
1: Gracias, Denise, gracias. Y nos vamos con la canción. ¿Sabe?

0: Bueno, mil gracias, mi Jessy Cervantes. Gracias, como siempre, por este espacio. Y gracias a todos ustedes que nos hacen el gran favor de escucharnos. Gracias a Denise, gracias a Víctor. Yo soy Sofía Sánchez Navarro. Nos escuchamos con las mermeladas de Friends Connection.
1: Muchas gracias, Sofía. Continuamos con este programa.

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0: conocido.
1: José Antonio Pontoni de Tanacho. La belleza hecha tecnología, hecha algoritmo. Es la primera vez que veo a Pontón con un iPhone 1.
2: ¿Sí?
1: Pues es que no traes el nuevo.
2: Ah, no traigo la bolsa.
1: Ah, pues es que dije yo, ¿qué pasó? Va mi Pontón con el iPhone
2: más.
1: No, no.
2: No es el iPhone Air.
1: Ah, no, pues es que sí, yo dije, no puede ser.
2: Es que este teléfono.
1: No me lo traten así, no sean así.
2: Este teléfono, este iPhone Air, la verdad lo utilizo para hacer pruebas.
1: Ah,
2: o sea, entonces le instalé ya el iOS 27, que es este software que ahorita solamente está para desarrolladores y es beta, es decir, son pruebas y prototipos, etcétera. Por si justamente lo instalo ahí, que no es mi teléfono principal, para que no se vaya a atontar, ¿verdad? Entonces, este software, el iOS 27, el iPadOS 27, el macOS 27, que son estas actualizaciones de sistemas operativos, van a salir en septiembre. Entonces, ahorita no solo es un adelanto. Las personas, pero es que yo ya lo quiero. Es, aguanten, vara, ¿no? Que va a salir en septiembre. Ahorita solo les voy a hacer una pequeña demostración de lo que podrías hacer ahora con tus fotos. Vamos a hacerlo con esta imagen que le tomé justamente al rockero hace en septiembre del 2025.
1: Ah, claro, septiembre 23 del 2025.
2: Exactamente.
1: Muy bien,
2: ¿no? Ahí la tengo.
1: Trae la misma camisa y la misma gorra.
2: Exactamente, y casi es la misma hora también prácticamente,
1: sí,
2: ¿no?
1: Sí, sí, sí, totalmente. ¿Sí? ¿Dos minutos? Sí, sí.
2: Sí, justo cuando entré al aire a las 8 y 10. Bueno, y el mismo case, el mismo iPhone, todo.
1: Todo está igualito.
2: Aquí seguimos. Bueno, lo que va a suceder ahora es que... ¿Cuál en esta? Lo que va a suceder ahora es que con este nuevo sistema operativo, el iOS 27, lo que vamos a tocar las tres rayitas en la parte inferior, que es para editar la imagen. Y entonces ahí ya nos aparece un nuevo botón en donde dice Portrait y dice ajustar tu imagen y ponerle contraste, etcétera. Hay un nuevo botón, eso es una de las cosas nuevas que tiene el iOS 27, que dice Tools o herramientas. Presionamos aquí en Tools y ahora aparece Clean Up, es decir, el borrador. Si es decir, no sé, tomaste una foto ahora en el estadio y hay muchas personas atrás de ti y quieres borrarlas de tu foto porque las, pues no quieres que salgan, ¿no? Para que salga supuestamente tú solito en el estadio, por ejemplo, ¿no? O tomas una foto familiar y luego pues hay que borrar al primo de San Luis o al exnovio, lo puedes borrar. Ahora cada vez lo hace mejor. ¿Se acuerdan que antes el iOS 26, es decir, generaciones anteriores de este software en iPhone, el borrador era horrible, la neta?
1: Sí, o sea, horrendo.
2: Hacía unas cosas ahí surrealistas, espantosas. Ahorita lo hace muy bien. Y también tenemos Extended. Extended, que es lo que vamos a probar ahora, es que tú haces como un zoom out o alejas la imagen que ya está tomada. Y entonces la inteligencia artificial inventa más entorno, o sea, inventa más fondo.
1: Wow.
2: Que es lo que vamos a hacer ahora. Y el reframe, para hacer como un reencuadre de la imagen, que si no te gustó ese encuadre, lo reencuadras. Entonces vamos a utilizar ahora Extended. En el Extended, lo que va a suceder es que ahora el rockero lo vamos a hacer un zoom out. Entonces todo lo que está en el contorno, a ver si funciona. Ah, internet, require.
1: No funcionó.
2: Tengo que conectarlo al internet. Es que este teléfono no tiene internet. Ahorita lo conecto. O sea, lo que va a suceder es que...
1: Tienes 65 teléfonos Pontón y no tiene internet.
2: Este no. Pues es que tendría que comprar muchas
1: Sims,
2: exacto, ¿no? Ya tiene internet. Entonces, lo que va a pasar ahora es que todo el contorno, digamos, de la imagen que no existe, pues lo va a inventar, ¿no? Entonces le picamos ahí el botón de Extended. Entonces, en unos segundos, menos yo creo que de un minuto, va a terminar y va a contornear o va a rellenar y se va a inventar e imaginar lo que puede haber más allá de lo evidente, prácticamente, ¿no? Entonces ahorita está trabajando, haciendo un render, se tarda un ratito. Ahí va la línea amarilla a toda velocidad, ya casi termina. Y vamos a ver cómo queda la imagen al final, cómo se la inventó esta
1: Apple Intelligence. No manches, sí quedó increíble.
2: Entonces se inventa.
1: La mesa la hace redonda.
2: Ajá.
1: ¿Te fijas?
2: Sí, ahí puso un micrófono, puso unos focos en la parte de arriba.
1: Sí.
2: Y hace una terminación ahí. Pero se ve bastante natural, ¿no?
1: Se ve natural.
2: Exactamente. Sí. Entonces, luego otro, por ejemplo, Clean Up, que ahora te digo que el Clean Up ya lo hace mucho mejor, o es decir, el borrador, ¿no? Antes te hacía realmente unas cochinadas. Y ahorita, por ejemplo, vamos a borrar este iPhone que está por aquí. Bueno, Prepare and clean up, está pensando. Bueno, lo que está pensando es con la inteligencia artificial, dice qué es lo que quieres borrar. Automáticamente te dice, ah, hay cosas que estorban en la imagen. ¿Qué es lo que quieres borrar? Bueno, pues yo creo que quiero borrar este tripié que tenemos aquí. Lo detecta ya automáticamente, ¿no? Y ya el contorno también ya lo hace muy bien. Le ponemos clean up y está utilizando tanto el chip, ¿no? O sea, la inteligencia artificial de tanto el chip o el procesador como la conexión a internet, evidentemente, ¿no? Entonces ya el borrar imágenes en un iPhone ya ahora sí funciona. Cosa que antes decías, híjole, está espantoso. Ahora ya funciona. Y también ahorita que termine el borrador de imágenes, vamos a utilizar el reframe, que es un reencuadre, que también está padre. Esas son algunas de las funciones que cuando tú actualices tu iPhone, que por cierto puede ser desde el iPhone 11, 12, 13, ahí está, ahí más o menos lo hizo, ¿no?
0: Pero muy más o menos.
2: Ah, ese, sí, más o menos. Sí, ah, no, espérame. ¿Cómo
0: qué?
2: Ahí está, perdón. Ahí está, lo va a hacer.
0: Sí, pues ahí quedó una manchilla.
2: No, ahí está.
1: Ya lo borró. Ay, ahora sí.
2: Ahí está, ya lo borró.
1: Lo borró perfecto.
2: Sí, ya lo borró perfecto. Sí. Tenía que poner ahí aceptar nada más. Ahí está.
1: Ya lo borró perfecto.
2: La verdad es que ahora ya lo hace muy bien. Y por último, tenemos este botón que se llama Reframe, que lo que va a hacer es analizar la imagen. Y entonces, una vez analizada, tú puedes reencuadrarla. Como en 3D, ¿no? Como un reencuadre ahí espacial, ¿no?
1: Está muy
2: bueno. Entonces tú dices, bueno, lo reencuadro como contrapicada, picada, como haces como un paneo, es como un tilt y un paneo.
1: Sí, eso está
2: muy cool. Y esas son algunas de las funciones que ahora sí vas a tener, te digo, repito, desde el iPhone 11. Entonces, si tú tienes un iPhone 13, va a ser actualizable a iOS 27 sin ningún problema y le vas a seguir sacando provecho. Y ahora sí vas a poder borrar las imágenes. Porque eso sucedía, por ejemplo, con Galaxy, ¿no? Ay, ¿por qué tu Galaxy sí borra súper bien? Pues bueno, pues porque tiene una inteligencia
1: artificial más poderosa. Oye, ¿cuándo sale el iPhone 18?
2: En septiembre. Y es muy probable por ahí.
1: Y el Apple Watch Ultra 4.
2: Yo creo que también, septiembre. Y lo más probable es que sí, cada vez los rumores sean ciertos de un iPhone plegable. Cada vez está más cerca eso, porque también es muy probable, por ahí ya me chismearon, que Galaxy también vaya a sacar su teléfono plegable tamaño pasaporte. O sea, no es el flip, no es el fold, sí es un entre, ¿no?
1: Sí.
2: Entre esos dos tamaños. Entonces vamos a esperar, seguramente para finales de julio, ya cuando termine el ajuste mundialista. Que por cierto, muy bien, amigos sin derechos.
1: Sí, gracias, Pontón, gracias.
2: Está fantástico.
1: Dios te me bendiga siempre,
2: fantástico,
1: Pontón.
2: Todos los días a las 9:00 p.m.
1: 9:00 p.m.
2: Y ayer trajiste al Merlín.
1: Y predijo los partidos, Merlín.
2: ¿Quién gana?
1: Oigan, Argelia. Según Merlín. Gana Portugal, según Merlín. Bien. Y gana México, según Merlín.
2: Ah, muy bien. Oye, sí. Está bueno. No se lo pierdan todos los días a las 9:00 p.m.
1: 9:00 p.m. estaremos por aquí. Bien. A ver qué día viene, ¿no?
2: Sí, cómo no.
1: Hablar de tecnología, claro, de balón, pues, o alguna cosa.
2: Que ya se implementó, no sé si lo viste. Igual el jueves platicamos un poco más de eso, pero ya se implementó el sensor que tiene el balón en un fuera de lugar que posiblemente no era fuera de lugar porque hubo un toque antes en el partido de Suecia. Entonces sale la gráfica del balón, porque cada vez que se toca el balón hay como un pico en la gráfica, ¿no? Porque tiene un sensor. Entonces hubo un pequeño toque de un sueco, me parece, y entonces ese toque hace que se habilite el jugador que no estaba en fuera de lugar y gráficamente se ve, ah, pues sí, hubo un toque en el balón porque la gráfica me está diciendo que el sensor que tiene, pues hubo un pico, ¿no? Una en la gráfica, pues. Entonces está bien interesante lo del balón y pues obviamente se marcó como gol, ¿no? Entonces,
1: sí, pues ahí está. Ya vienes a hablar de tecnología, sí, claro, entonces, que sí, claro, amigos, sí, sin derechos. Miguel, claro, Pontón, sí, muchas gracias.

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0: comenzó a cantar a los 17 años en la Orquesta Expresiones. Alcanzó la fama internacional en 2001, al ser finalista en Operación Triunfo.
1: En 2002 lanzó Corazón Latino, su álbum debut, con el que obtuvo disco de diamante por altas ventas gracias a éxitos como Ave María. Con más de 80 galardones, incluyendo múltiples premios Grammy Latino y Billboards Latinos, ha vendido más de 6 millones de discos y ha ofrecido más de 1,000 conciertos en todo el mundo.
0: Reconocido por su estilo pop latino, su característico baile y su potente voz, es uno de los artistas más importantes de la música en español.
1: Hola, aquí en la cabina de Jesse Cervantes, en Exa.

0: estar en esta ocasión platicando con una figura internacional, un amigo de la casa, un amigo de la cadena EXA. Está con nosotros David Bisbal. ¿Cómo estás, David?
1: ¿Qué pasa, amigo? Amigo de Jesse, un beso muy fuerte, muy contento.
0: Oye, contentos de tenerte aquí en XFM porque pues hace falta David Bisbal. Ay, en México, y ahora vuelves con una gira de verdad muy, pero muy interesante, Eternos.
1: Sí. Estoy muy emocionado, principalmente porque creo que todo lo que hemos grabado con este disco Eternos, que ha sido básicamente darle la importancia que se merece a la mejor época del pop romántico en castellano, que fueron los 70s y los 80s. Entonces hemos tratado de recuperar aquellas mejores interpretaciones, composiciones, grabaciones, cantantes, artistas maravillosos, y llevarlos a la juventud de hoy día para que se dieran cuenta de por qué se grababan esos temas así, por qué los cantantes eran tan disciplinados. Y en definitiva ha sido para mí un aprendizaje que estoy deseando, como no, pues defenderlo en vivo y en directo, que es donde yo más cómodo me siento, en la gira que acabamos de presentar aquí en México, también es en Estados Unidos y en toda Latinoamérica entera, porque empezamos en Latinoamérica la primera parte de la gira del tour Eternos, así que va a ser un momento inolvidable, y ya tengo muchas ganas de que pase el tiempo para poder empezar a defender las canciones.
0: Y es que es importante decirle a toda la gente que esta gira viene para lo que es México, a toda la gente que nos escucha en las distintas plazas de XFM, a partir de noviembre, Guadalajara, Monterrey, en Mérida, Puebla, Ciudad de México, por supuesto, y Querétaro. Ahora, no es nada sencillo el retomar éxitos tan fuertes como Vivir Así Es Morir de Amor, darle una versión distinta, y hoy por hoy escucharla en radio como una de las canciones más pedidas, y hoy bueno, esa versión de David Bisbal, verla en plataformas bien colocada, no es nada sencillo.
1: Bueno, es verdad que bueno, de eso se trataba un poco, a ver qué provocaba en la gente. Me alegro mucho que les haya gustado. Estoy seguro de que Camilo VI estará encantadísimo de que la gente, bueno, pueda escuchar su nueva versión, sus canciones. Y lo que sí es cierto es que yo estoy realmente contento con esa posibilidad, con versionar esas canciones. Fíjate, hay canciones del disco Eternos que no quisimos hacer una versión nueva. Quisimos como respetar al máximo la eternidad de esas canciones.
0: Y una de ellas, no dejarlas morir.
1: No, una de ellas precisamente fue Vivir Así Es Morir de Amor. Respetamos muy bien el arreglo original. ¿Qué es lo que pasa? Que al grabar con la tecnología de hoy día, aunque sea analógica, que está todo grabado de verdad, por supuesto no hay ningún instrumento programado, sino que todo lo que suena está grabado, aún así, claro, con la tecnología de hoy en día, nuestros cascos, la potencia de los parlantes, todo eso hace que parece que es otra canción diferente, pero hemos tratado de respetar al máximo esa canción. Hay otras canciones que no, que hemos hecho otra versión diferente, pero había canciones que no se podían tocar.
0: Que simplemente Eternos es para que justamente no mueran, que sigan en la presencia con el público, y que creo que lo has logrado de una forma espectacular. Ahora, David, en este tour obviamente también van a estar tus éxitos
1: por incluidos. Supuesto.
0: Y yo quería preguntarte, ¿qué canción de David Bisbal sientes que la vida no le ha hecho esa justicia que sí le ha hecho a otros éxitos?
1: Bueno, fíjate,
0: no ha sido valorada como tú esperabas.
1: Bueno, hay muchas canciones que quizás esperabas que quizás conectara con la gente. Eso siempre le puede suceder a cualquier artista, ¿no? Pero estoy contento. Yo creo que, en definitiva, hay canciones que han sido sencillos, que han sido singles, y hay otros que la gente las ha hecho sus propios singles.
0: Sí, claro.
1: Es verdad, ¿no? Eso también tiene su magia, ¿no? Lo importante es que cuando llegas a los conciertos, tú te das cuenta de la magnitud, del poder de la radio, del poder de que la gente escuche en las emisoras esas canciones, y en definitiva las cante después contigo. Pero sí, hay muchas canciones que pues han representado quizás la importancia esa de estar en la radio todos los días, como Mi Princesa, como Dígale, como Bulería, como Ave María, como Quién Me Iba a Decir, como... Tengo otras colaboraciones importantísimas también con otros artistas y que de igual manera también han estado muy presentes. Y el artista pues se debe conformar que cuando va al concierto sabe que esas canciones al final las ha elegido también el público, ¿no? De alguna manera.
0: Definitivamente. Ahora, David, con una carrera tan exitosa, con una serie de conciertos en diferentes países, y decías en la conferencia de prensa, países en los que el castellano no es el idioma principal, que te ha dado la vida, la oportunidad de presentarte, ¿qué le falta por hacer a David Bisbal?
1: Bueno, ahora mismo estoy en este proceso de pensar, bueno, ¿podría haber hecho un disco pop actual? Sí, lo podría haber hecho. Pero quizás no se hubiese diferenciado mucho con respecto a En tus planes y Me siento vivo, que fueron mis dos últimos discos pop. Es verdad que un disco En tus planes era más tropical, volvió de nuevo la rumba y esas baladas grandes, un montón de colaboraciones que tenía ahí porque llegó el single market. En Me siento vivo nos enfocamos en las baladas más grandes, pero también el fíjate, lo que es el pop ochentero anglosajón volvió de nuevo con esos elementos más de sonido. No me había inspirado en hacer como algo parecido y dije, oye, es el momento de hacerle ver a la gente la grandeza de las canciones de los años 70, de los años 80. Habrá gente que me sigue que generacionalmente ni siquiera les toque, pero vamos a intentar conectar de nuevo todas esas canciones, porque esas canciones son eternas.
0: No, y habrá gente que quizá le toque conocer esas canciones por tus nuevas versiones o por tu aventura llamada Eternos. Ahora, en este mundo en el que la inteligencia artificial está entrando tanto, ¿cuál es tu opinión del tema de ya producir mucho con la inteligencia artificial?
1: Bueno, fíjate, nosotros hemos hecho totalmente lo contrario, es decir, o sea, todo lo que hemos producido ha sido pues gracias a las manos y al conocimiento de Cheche Alara, con un disco completamente analógico. Es muy fuerte, ¿no? Pero es verdad que cuando hay una tendencia muy fuerte, quizá no hay que irse por la tendencia y hay que hacer todo lo contrario. Y en ese punto estamos, ¿no? A ver, yo creo que la inteligencia artificial, la música a nivel emocional, no sé si algún día la podrá superar. Yo creo que es difícil. La inteligencia artificial para el día a día, pues para el orden, para un montón de productividades que tenemos en nuestro día a día, está funcionando bastante bien. Y en la música, pues yo creo que se puede intentar ver de qué manera se pueden conseguir sonidos que quizá a lo mejor no se pueden conseguir programándolos. Pues las mezclas, se pueden probar cosas diferentes. Pero mientras que una persona esté viva, yo creo que debe de seguir defendiendo su voz hasta que ya no pueda cantar más.
0: Pues David, muchísimas gracias de verdad por estar en XFM. Te esperamos en la cabina con Jesse para poder escuchar un poco de lo que es Eternos de una manera acústica y más cercano a la fecha.
1: Me encantaría que en algún momento pudiésemos interpretar alguna canción allí.
0: Me parece perfecto, así que es tu casa XFM. Recuerden a toda la gente que está escuchando en las diferentes plazas del país: Guadalajara, 19 de noviembre, 21 de noviembre Monterrey, 26 de noviembre Mérida, 28 de noviembre Puebla, 4 de diciembre Ciudad de México, y también el 5 de diciembre en Querétaro, y pues lo que se sume también, ¿no?
1: Todo, además la fecha van a continuar, porque en diciembre tenemos más conciertos hasta creo el 20 de diciembre, una cosa así, y antes de México estaremos también en el resto de países de Latinoamérica. Ya en el 2027 me tocará mi país.
0: Ahí te podemos acompañar sin
1: claro,
0: problema.
1: Invitadísimo.
0: Gracias, David.
1: Gracias, os quiero.
0: David Bisbal en XFM. 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

0: Daniela Carballo Báez. María Daniela Carballo Báez está con nosotros. Nadie te dice María, ¿verdad?
1: Solo tú. No, pero no, porque te lo inventaste.
2: Ah, ¿no te llamas María?
1: Claro que no.
0: A ver, claro. A ver, enséñame. No, ¿de veras no te llamas María?
1: Te lo inventaste, Jessy Cervantes.
0: No me digas que no te llamas María.
1: Por supuesto que no, porque ¿sabes por qué te inventaste esto cuando salió esta niña María Daniela y su sonido láser?
0: Fíjate, yo siempre pensé que te llamabas María Daniela. Incluso en las carteleras yo decía, ¿por qué no le ponen María Daniela?
1: Ay, las carteleras.
0: Sí,
1: acá.
0: Sí, claro. En las obras de teatro dice María Daniela Carballo.
1: Claro, pero no. No, eso es tuyo, nada.
0: Júrame
1: más.
0: Júrame que no te llamas de
1: verdad. Te lo juro. Solo soy Daniela.
0: Daniela.
1: Así nada más, Daniela.
0: Pero
1: Daniela.
0: Sigue muy bien, muy serio, muy formal, María Daniela.
1: Sonaría muy bien, sonaría, me daría seriedad, tienes razón. Me daría autoridad.
0: ¿Te daría autoridad? Claro, ¿por qué no te...? ¿Habrá algún cura ahorita que nos está escuchando? Que pueda rebautizar a Dani.
1: Por favor.
0: Sería muy bueno, ¿no? ¿Cómo estás, Daniela?
1: Estoy muy bien, estoy contenta.
0: Oye, aquí, ¿cómo va el teatro? Cuéntanos, ¿regresas a la temporada?
1: Regreso en agosto, la primera semana de agosto.
0: La primera semana de agosto.
1: No dejé descansar, porque Mundial, Jessy,
0: sí, hay que ver el fútbol ahorita.
1: Hay que ver el fútbol y no me iba a competir con eso. ¿Va quién me mira a ver?
0: No, hay mucha gente que no le gusta el fútbol, pero qué bueno que descansaste tú.
1: Sí.
0: Y ya regresarás, ya estaremos informando a nuestro querido público.
1: Así es.
0: Oye, hoy platicamos, fíjense que me dio mucho, siempre platicamos con los colaboradores, en este caso con Dani, de las cosas que va a tocar en la sección. Entonces yo le mandé las 5 cosas que pierde la mujer en el divorcio.
1: ¿Qué tal?
0: ¿No? Y tú me corregiste de muy buena manera y me dijiste, no. Las 5 cosas que la mujer recupera después del divorcio. Dije, claro.
1: Sí,
0: porque me decía Dani que es el lado positivo de
1: el lado útil, ¿no?
0: Útil, totalmente de acuerdo. Y dije, totalmente de acuerdo. Daniela Carballo, María Daniela Carballo.
1: Muy difícil que no me haya refutado, ¿eh?
0: Nada, ¿no?
1: Que, no, que me dijo así, no, y yo...
0: Hoy te digo una cosa.
1: ¿Estará bien este
0: le
1: hombre?
0: Busqué.
1: Ah, que quisiste, o sea, refutarme.
0: Claro, sí, le busqué. Ay, por dónde.
1: Siempre.
0: ¿Por dónde? Y no pude, o sea, dije, no. El argumento está muy bien sustentado. Vamos con esto.
1: Fíjate, sí, y me gustaría decir también, puede ser mujer, puede ser hombre, esa es la realidad también. O sea, porque como seres humanos, mira, cuando perdemos, bueno, cuando terminamos una relación, pensamos que el futuro se acabó. O sea, muchas veces, ¿no? Es ese trauma y es porque tenemos todas estas ideas preconcebidas ya. Y voy a empezar con 5 cosas que recuperas y le quiero hacer ese cambio de enfoque a la gente que nos está escuchando y que a lo mejor está pasando por una separación, por ese duelo, por un divorcio, ¿no? La primera cosa que recuperas es tu capacidad de asombro. Y ojo con esto que te voy a decir, que me encanta. Recuperas incluso la capacidad de asombrarte de ti. Porque es bien fuerte que tú sí te enamoras de la persona, porque no voy a decir que no, pero te enamoras de muchos ideales. Te enamoras de un estilo de vida, te enamoras de aquello que te dijeron en tu casa, de crecer y hasta viejitos juntos, y yo no sé. Y de repente, cuando te ves que se te movió el piso y que se acaba la relación, por la situación que sea, sí se vale replantearte y decir, oye, se acabó el futuro que había yo planteado, pero ese no era el único. O sea, hay otros futuros. Observa una ciudad, como una ciudad de repente cambia de calles, de repente hay edificios que se quitan y otros que surgen y todo, pero siempre encuentra el cómo volver a crecer, el cómo seguir expandiéndose. Igual es la vida. Se te acaba un futuro, no se te acaban todos los futuros, hay nuevos y te puedes volver a asombrar y te puedes volver a asombrar incluso de lo que tú eres capaz de hacer.
0: Totalmente de acuerdo.
1: Es el punto 1. El punto número 2, recuperas tu propia voz. Fíjate cómo cuando estás en una relación larga, sobre todo, de repente, y bueno, si tienes hijos, ¿qué te digo, no? O sea, tú ya estás pensando en lo que los hijos necesitan, en lo que la pareja necesita, en el día a día, y eso te va atrapando.
0: Casi siempre luego piensa uno más en ellos que en uno, ¿no?
1: Y te voy a decir una cosa que terapéuticamente yo les digo a mis pacientes y lo odian, ¿eh? O sea, de repente te cae como balde de agua fría, pero es cierto. Aquí la primera persona y la más importante eres tú. Más allá que tus hijos, ¿eh? O sea, cuando tú estás en el avión, la señorita que te da las indicaciones de seguridad, te dice, la sobrecargo, te dice, primero ponte la máscara de seguridad tú. Fíjate cómo te dice eso. Claro. Antes que a los niños, antes que a los viejitos, antes que a los discapacitados. O sea, primero tú. Si tú no te salvas, ¿cómo ayudas a otro a salvarse? ¿No? Entonces, bueno, recuperas tu propia voz y vuelves a replantearte el ¿qué quiero yo? No qué pide la sociedad de mí, no qué piden mis hijos, no qué pedía mi pareja, no qué me estaban exigiendo. ¿Qué necesito y qué quiero yo? El tercer punto a mí me encanta, Jessy, y es el de recuperas energía de vida. Y esto me encanta porque incluso hay un ejercicio que en terapia se hace bien bonito, que hago con hipnosis, en donde, fíjate, cuando tú te pasa un hecho fuerte en la vida, no solamente un duelo, puede ser un duelo, puede ser una separación, puede ser un choque, puede ser algo traumático. Tú dejas energía ahí, en ese hecho. Y por eso pueden pasar años que sigues y que sigues dándole vueltas y que dices, pero ¿por qué no? Pero como, y te quedas estancado. Porque esa energía que es tuya, la dejaste en ese evento, como una huella. De hecho, terapéuticamente se llaman huellas némicas. Entonces, algo bien bonito es que tú puedes recuperar esa energía que es tuya. ¡Sorpresa! Es tuya. Y te voy a decir, voy a ir más allá. Se la puedes devolver a la otra persona también. Porque también es justo que la otra persona se quede completa. Que la otra persona no esté con pedacitos regados contigo. No, no lo necesitas, créeme. Y ya cuando estás completo o completa, entonces con esa energía tú puedes encaminarte a un nuevo sitio, ¿no? Que puede ser muy interesante incluso. Claro. Y es maravilloso. El cuarto es recuperas partes de ti que habías olvidado. Creo que este es mi punto favorito. La gente piensa y muchas veces dice que se va a reconstruir. Y yo a veces creo que no siempre es reconstrucción, a veces es recordarte. O sea, a veces ahí estaba, fíjate, Miguel Ángel, el escultor, decía que en el mármol ya estaba la pieza hecha, que él no estaba creándola, que él solo iba quitando lo que sobraba. ¿Cuántas veces y a lo largo de tantos años te vas llenando como de capas, ¿no? Como si fueran de cebolla, así, y te vas tapando por todas las necesidades y por todas las cosas que hay alrededor, y de repente se nos olvida volver a ver el espejo y estamos viendo pura ventana. Y de repente es bonito decir, oye, a mí me gustaba esto, pero es que yo lo dejé de hacer y ya ni me acuerdo cuándo, ¿no? El otro día estaba con una amiga que está en una depresión terrible por una situación así. Y yo le decía a mi amiga, oye, vamos a la alberca. Estamos en la playa en Veracruz. Y yo le decía, a ti te gustaba solearte. A ti te encantaba tomarte fotos, acuérdate, ¿no? A ti te gustaba esta música. O sea, a veces necesitamos recordar qué somos y qué nos gustaba. Y la quinta es recuperas libertad interior. Y no tiene que ver con, ay, voy a salir más y voy a andar del tingo al tango y voy a andar ligando, que muchos se van por ese lado y yo no lo critico y no lo juzgo, es natural del ser humano. Pero lo que sí es un hecho es que no, esto que hablo es más profundo. Recuperas esa libertad para poder ser congruente con lo que tú eres. Para poder volver a tener esa decisión y ya no te preguntas, ¿pero por qué me pasó? Si más bien te preguntas, ok, ¿a dónde quiero ir con esto que me sucedió? Ya ¿a qué futuro nuevo? ¿A qué nuevo camino? Y reencontrándome y tomando en cuenta los puntos anteriores, ¿no?
0: Oye, aquí hay retroalimentación del público.
1: ¡Ay, qué bonito!
0: Dice, yo lo que más agradezco de haber decidido divorciarme es la tranquilidad de dormir sin pensar que alguien me estaba engañando.
1: ¡Hijo, qué fuerte! Porque dentro de esta libertad, eso que te acaban de decir, que le mando un abrazo a quien está participando, es cierto, en esa libertad, Jessy, hay paz. Hay paz. Y la paz es uno de los pilares de la felicidad.
0: Fíjate, cuando mis papás se divorciaron, no era una época donde se usaba mucho el divorcio, ¿no? 1970 y pelo, ¿no? Y mi mamá, muy angustiada por mí, que era más chiquitina y de 8 o 9 años, me pregunta alguna vez, oye, ¿cómo estás, cabrón? Y yo lo que le contesté, eso me lo cuenta ella, ¿eh? Bueno, me contaba, ya murió. Y yo lo que le contesté es, más tranquilo, feliz.
1: Fíjate. Y lo que acabas de decir, Jessy, ojo, las personas que no se han atrevido a separarse y que llevan años cargando. ¿Se acuerdas a lo que acabo de decir de esa huella de vida, de esa fuerza de vida? ¿Cómo no te vas a desgastar si llevas años, tal vez, tratando de lograr que algo funcione? Y no tiene nada de malo que no funcione. No es un fracaso. Es simplemente que somos seres humanos, que estamos en construcción y que se vale que tengas otras ideas que ya no son las mismas de cuando te casaste, tal vez.
0: Oye, dice por aquí, sigue el público querido retroalimentándonos. Yo recuerdo que cuando mis papás se divorciaron, los dos recuperaron su libertad para conocer más personas porque se casaron muy pequeños.
1: Eso. A veces, y tú, a ver, te casas a tus 20s y dices, oye, pero a mis 40s tal vez ya no soy la misma persona. Y está bien. No debemos de sufrirlo. Lo que tú dijiste de niño, quiero hacer hincapié en que muchos papás, por favor, escuchen, ese ejemplo es una joya lo que acabas de decir, porque los papás a veces se quedan por los hijos. Y la realidad es que a veces los hijos no te están pidiendo que te quedes.
0: Yo como niño viví en un infierno. Eran pleitos y pleitos y pleitos. Era llegar a casa y cuando llegaba mi papá era un caos, era meterte a un caos, o sea,
1: un estrés.
0: Olvídate de escuela, nada más, vivir, voltear y no sabías ni qué. Entonces cuando se fue mi papá, pues fue recuperar la tranquilidad, el amor de la casa con mi jefa, todo. Y afortunadamente trabajaba y no hacía falta nada, ¿no? Pero sí, y piensen en eso de los chiquillos.
1: Totalmente. Y te voy a decir algo que esto también le quiero decir a la gente: papás felices, niños felices, ¿eh?
0: Sí.
1: O sea, si los papás están felices juntos o separados, los niños van a crecer mucho mejor, con más fuerza, con más libertad y con mayor fortalecimiento interno, con más autoestima.
0: Pues pueden seguir retroalimentando a Dani en tus redes.
1: Sí, por favor. @ Dani Carballo, Dani con una N y con Y, Carballo con V y con doble L. Así que la gente que no piense que perdió nada, claro que no, recuperas, te encuentras, te reencuentras y la vida sigue y es hermosa.
0: Maravilloso, Dani, gracias.

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4: Pues bueno, es domingo y bien saben que cada domingo ponemos lo mejor de Jordi en Exa. Y hoy no va a ser la excepción, Manolito Fernández.
5: Amigo, los domingos sale el sol, los domingos estamos de descanso.
4: Domingo de tianguis.
5: Domingo de tianguis, qué mejor que hacer todo eso escuchando lo mejor de Jordi en Exa.
4: Exactamente, señores, espero que tengan un excelente, excelente domingo, que hayan pasado ayer un buen sábado. Y bueno, pues al final, hoy es nuestro último día de descanso antes de que mañana volvamos a chambear, a trabajar, a regresar a la escuela, a la universidad, a lo que cada quien tenga, negocio, lo que sea. Así es que bueno, por lo pronto lo que buscamos es que hoy tengan un ratito de, pues, de risas, de entretenimiento, de diversión y de información con lo mejor del programa. Así es que, señores, feliz domingo. Vamos a arrancar este, pues, resumen, ¿no? Se puede decir.
5: Exactamente, lo mejor.
4: Un buen resumen de lo mejor de lo que pasó esta semana en Jordi en Exa.
5: Arrancamos.
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3: No, oigan, y me da mucho gusto recibir aquí, que ya te extrañaba muchísimo, nuestra sexóloga de cabecera, doctora en sexualidad, con máster, con todo. Ya es la doctora Edelmira Cárdenas. ¿Cómo estás, mi querida Edel?
4: No, feliz además en un ambiente tan festivo, sí, y donde se siente la energía. Y yo digo, ay, ojalá sí también se sintiera la energía, pero en la intimidad.
3: Ay, sí, qué rico. Oye, ¿será que cuando hay ambiente futbolero y los hombres y mujeres, pero especialmente como que el fútbol es tiene un público más grande, masculino, será que estamos con más ganas de ponerle?
4: O
3: de evitarlo.
4: Eso espero, pero fíjense, es sorprendente porque se pensaba antes que los hombres eran los que más les gustaban y participaban de este deporte. Sin embargo, cada día hay mujeres que también le entran.
3: Afortunadamente, cada vez hay más mujeres. De hecho, hay muchísimas mujeres, pero sí creo que todavía somos más hombres.
4: Sí, pero el ambiente es bueno porque hay alegoría, hay alegría, te uniformas. Y yo digo, a ver, ¿qué pasaría si nos aventamos 5 estrategias futboleras? Que también tienen que ver con la sexualidad.
3: Ah, me gusta. Ese va a ser el tema de ahorita.
4: Ese es el tema de ahorita.
3: 5 estrategias futboleras que también mejoran la sexualidad. Eso me gusta. Claro, hay sexo, señores. Es jueves y el sexo lo sabe. Saludos. Hay mucha gente que está mandando mensajes. Dice: hola, Jordi. Me llamo Joana. Soy colombiana. Feliz México. Los mejores anfitriones. Ay, gracias, Joana. Qué padre. Dice: hola, Jordi. Hoy va a estar el sonido Cóndor en Reforma. Y hoy voy a Reforma a ver el partido y a persignar el piso de Reforma con los pasos prohibidos, jaja, me llamo Curián. Buenísimo, muchas gracias.
4: Padrísimo.
3: A ver, entonces, 5 estrategias futboleras. Venga, mi querida.
4: La primerísima, calienten antes de entrar a la cancha. ¿Cuándo han visto que un jugador así a lo que te va, se mete a la cancha? No, están viendo que están entrenando, hacen estiramientos. En la intimidad también necesitamos juego, cachondeo, besos, intercambio, que se sienta la temperatura y la alegría.
3: Tú te refieres al calentamiento, al previo, antes de ya lo que viene siendo la penetración, el penetrator.
4: Sí, es cómo intentamos entrar a la cancha, que se llama cama, intimidad, lavadora, licuadora, me da igual, donde decidan pasársela bien, porque si no calentamos, ¿qué te pasa? Ay, pues te da el estiramiento, los músculos duelen. En la intimidad, si no hay calentamiento, no solamente el rendimiento no da lo mismo. Ojalá y se prepararan así como se están preparando, comprando chelas, llevando botana,
3: poniéndose las playeras.
4: Claro, y luego además se juntan en grupo. Lo mismo sucede también en un momento erótico, cachondón, divertido, entretenido. O sea, es que hay que prepararse. La segunda.
3: Pero a mí nada más me gustaría decir algo ahí. Fíjate que qué importante es el previo en el sexo. En serio, qué importante. De entrada, te va levantando y te va subiendo la libido y el nivel. Bueno, no la libido. Te va subiendo la excitación.
4: Sí, así es.
3: O sea, el nivel de excitación te lo va subiendo. Entonces, no es lo mismo comerte un taco cuando ya te lo dieron así de golpe, a cuando lo vienes imaginando, lo vienes pensando, lo ves de lejos, esperas, ves cómo lo preparan enfrente, cómo se lo dan a otra persona. Es como que ya cuando lo muerdes, te mueres del gusto. Y creo que el sexo es un poco así. A mí alguna vez me tocó una pareja que era así de ya, o sea, quiero ya es como si nada de previo.
4: ¿Sí?
3: Y yo decía, además que el previo, pues dura el tiempo que quieras. O sea, al final el sexo, ya lo que viene siendo la penetración, pues en cuanto al hombre específicamente, va a tener un límite, un tiempo de duración. Bueno, en algunos casos no, pero creo que eso ya está diagnosticado hasta también con la gente que no puede eyacular. Pero es como, va a terminar. Y en cambio el previo no termina y en cambio va a calentar. O sea, puede durar lo que tú quieras.
4: Así es.
3: Como que sí, es como que dices, a ver, si no tienes previo, no, eso no se hace.
4: Exacto. Como dicen, no vayan a lo que te truje. Que Chencho, tengan cuidado con eso. Vámonos con la estrategia número 2.
3: Ok, entonces la 1 es calentar.
4: La 2 es, no todo es meter gol.
3: Muy bien.
4: O sea, no todo es ir al ataque. ¿Por qué? Porque, por ejemplo, en un equipo, si todos van al ataque, solo dejan espacio

0: atrás, claro, vacíos. Entonces cada quien ocupa su lugar y hay una estrategia. Si solamente vas pensando en que vas a meter gol, que claro, eso te da la diferencia y mejora el marcador, pero en parte de la intimidad es no vayan directo así de casi casi, sí, te agarran el pezón como perilla de estufa, nomás le dan vuelta, sí,
1: como si fuera estación de radio, ¿no? Claro. Así buscando el 104.9 y apenas estás en el 91.3,
0: ¿no? Exacto. O se agarran del clítoris como si fuera un timbre, caballeros, desde...
1: Y eso si sí lo encuentras, porque luego no encuentran el timbre.
0: El clítoris es como un timbre, pero quien lo sepa tocar, la puerta siempre, siempre, siempre va a estar abierta. Entonces, aquí lo importante es estar entrenando, disfrutar, pasarse la pelota. Ahí te va, claro, tú vienes. Claro, para que al final las arañas, donde las arañas tejen su nido, pero ahí, la estrategia aquí, porque eso nos lleva al punto número 3.
1: Oye, pero nada más que si limpien el nido. Sí, limpio el nido, porque luego hay unos hinches nidos que te encuentras y dices, esto ya cuál arañas, esto ya hasta polillas tiene.
0: Oh, oye, no, pero hay personas que sí les gusta muchísimo la selva tropical lluviosa, ¿eh?
1: No, sí, pero o sea, yo de repente digo, oye, si aquí puedo poner mi taza de café y se sostiene. O sea, no juegues. Como es rizado y hace, no sé si de repente los ingenieros sepan que cuando algo es rizado o da varias vueltas así, sostiene más peso.
0: Te platico un caso.
1: O sea, tiene más soporte, o sea, yo sí he visto gente, yo sí llegué en algún momento a ver gente que sí dices, aquí sí pones un sartén de los de estos. No quiero decir marcas porque va a ser mala onda, pero pones un sartén y sí se sostiene el sartén mediano. Ya Oye Express no. Oye Express
0: no. No. Te platico un caso que me tocó en asesoría. Llega una pareja y el señor lo que más deseaba es que ella tuviera el vello púbico, porque además a él le gustaba dormirse acariciando el vello púbico.
1: ¿Cómo crees? ¿Haciéndole piojito en el piojito?
0: Pues uno nunca sabe, hasta puede haber ladillas que no se lave, por cierto. Claro. Pero cada quien.
1: No, eso sí es muy personal, ¿eh? O sea, eso, no olvídenlo, habrá gente que sí nos gusta la rasuración, pero no, eso es súper personal. O sea,
0: Así es.
1: Y sí hay una tendencia, creo que de los últimos, la última década, de que la gente normalmente se rasura más.
0: Sí.
1: Pero hay muchísima gente que no se rasura y eso es igual de, pues de sexual y de atractivo y de todo. O sea, eso más bien es muy personal, ¿no?
0: Sí, porque eso nos lleva a la siguiente estrategia.
1: A
0: y es que.
1: A ver.
0: Cada jugador tiene sus fortalezas.
1: Ah, muy bonita.
0: No todos los futbolistas juegan la misma posición. Para eso hay un portero, para eso hay un delantero. Entonces, en la intimidad hay diferentes, el gusto se rompe en géneros, entonces tal vez lo que para ti te raya es el trabajo oral y tu pareja le da pena, no es lo suyo. Ah, pero qué tal le da con la mano, ¿verdad? Ah. Qué bonito se siente cuando te da un masaje increíble. Entonces, claro, cuando sabemos esas diferencias, ¿cómo lo vamos a fortalecer y cómo lo vamos a trabajar? El entrenador detecta de forma inmediata para qué eres bueno y cuál es tu mejor posición en la cama.
1: Pregúntale, ¿no? Exacto. Pues como, ¿qué te está gustando? ¿Qué Exacto. te gusta de lo que hago? A ver, hombres y mujeres, porque hay muchas mujeres que se preocupan de, no, es que yo no soy muy buena en la cama, es que yo no tal. Pregúntale, ¿qué te gusta? ¿Qué te late? ¿Qué tal? Y es como, ok, quizá, o hay muchas mujeres que se preocupan de, es que yo no tengo muchos senos, o tengo muy poquita nalga, o tal. Sí, pero tienes otras cosas.
0: Así es.
1: Igual eres fantástica con la boca, igual eres fantástica para besar, igual eres fantástica para tocar, igual eres una persona que hace ciertos ruidos en el sexo que prenden mucho a tu pareja. O sea, les voy a decir algo. Todos tenemos cosas que les gustan a los otros. El asunto es qué te gusta, que pregúntenlo.
0: Además, si no le metes humor tanto al ámbito futbolero, por ejemplo, veíamos cómo los mexicanos apoyan tanto a otros países y brincan y los avientan y juegan en la intimidad, es igual, te estoy apoyando, aquí estoy, te echo una porra, claro, vamos a disfrutar, pero sobre todo vamos a entrenar. ¿Cuándo has hecho o has entrado llamado a un partido o te han incluido en un equipo si no eres una persona que tiene disciplina y que tiene entrenamiento?
1: ¿Cómo se entrena para el sexo?
0: Tiene que ver con los acercamientos. Yo les digo, siempre que hay de lo más chiquito, poquito, y vámonos a lo más grande. El entrenamiento es, aquí estoy, buenos días, gracias, te deseo, te quiero, venga, che, para acá, te doy una
1: caricia. Qué linda te ves hoy.
0: Claro, me despido con un beso, le doy una nalgadita, te hago el desayuno que te gusta.
1: ¡Uy, perrita!
0: Te pongo la cobijita si te da frío. El entrenamiento es cómo te voy observando para sentir que estamos aquí. El mejor acto es cuando observo a través de tus ojos el deseo hacia mí.
1: Me encanta. Y cuando te preocupa la otra persona, no es como de, te pongo la cobijita, ¿cuántos cojines vas a querer?
0: Porque también, igual que en fútbol, si no logran meter gol... Claro. ¿Qué hacemos? Tiempo extra. Y si en el tiempo extra, ¿qué hacemos?
1: ¿Ese es el quinto o qué?
0: Ese es el quinto. Es, si no metemos gol, nos vamos a tiempo extra y ahí sí, a penales.
1: Ok.
0: A penales. Porque, y que utilizamos un vibrador, le echamos más al masaje manual, éntrenle con la lengua, mis chatos. La lengua es extraordinariamente buena, es un músculo. Sí. Flexiona, que también se utiliza como sustituto del pene. ¿Por qué? Porque lo puedes hacer rígido, puede introducirse y también se puede disfrutar de esa manera.
1: Oye, y yo como siempre les digo, por favor, afortunadamente las mujeres cada vez le han perdido más miedo, tienen menos miedo a los vibradores. Cada vez hay muchas más mujeres que tienen vibradores y juguetes. Hombres, piérdanle miedo a los vibradores en el sexo con su pareja. Es un super socio, super ayuda. O sea, mientras ella igual se está tocando o se está poniendo el vibrador, igual ustedes ya acabaron y todavía ella quiere más, o igual y quieren llegar de una manera distinta desde el principio. O sea, el vibrador no la va a besar, no le va a estar agarrando las boobies como tú se las agarras, no le va a decir cosas chingonas como tú le puedes decir, no le va a agarrar la cintura, las nalgas como tú puedes hacerlo, o las piernas, o la va a estar besando la espalda, no sé. O sea, pierdan el miedo al vibrador, hombres. Y si estás con una mujer, si es una relación heterosexual, al contrario, inviten al vibrador, díganle, oye, sácatelo, vente, vamos a jugar con él también. Es como, ay, ¿cómo podría decir? Pues es como, ahorita que estamos hablando de fútbol, es como decir, a ver, vamos a echar una cascarita de fútbol y de repente decir, oye, ahí tengo unos tacos buenísimos, y un balón buenísimo para jugar. Déjalos mejor ahí en la. Guárdalos y mejor jugamos con esta pelota desinflada que tenemos, porque me da envidia, me da celos el balón. No juegues, al contrario, es como, güey, ármense, ponte el balón, ponte los megatacos fregones nuevos y jueguen juntos un mejor partido. Que es, no, qué pena, y no me vaya a ganar el vibrador. Te va a ganar en tiempo, pero jamás te va a ganar en presencia. Nunca.
0: Y además, en el fútbol te dan bebidas energizantes, te dan sueros para que tú rendas. Y no estoy hablando ni siquiera de rendimiento, estoy hablando de elementos que se agregan para qué, para diversificar tu vida y tu placer. Claro. El juguete sexual nos enseña a jugar, a disfrutar, a experimentar con diferentes herramientas para alcanzar placer.
1: ¿Dónde te busca la gente? ¿Dónde pueden acercarse? Inclusive tener terapias vía Zoom, así que como sexóloga, tanto de pareja como individual.
0: Claro que sí, en Instagram y Twitter soy @sexualmenteedel y Facebook edelmira.mastersex. Y recordemos que tanto en la cancha como en la intimidad, no importa la pelota, importa la estrategia, cómo juegas con ella. Y que te vayas a tiempos extra.
1: Eso, me encanta. Gracias, señores. Edelmira Cárdenas.
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1: Mi querido Bel está aquí con nosotros. Todo Colombia está en esta cabina porque viene con todo su equipo y todos colombianos. ¿Cómo estás, Bel? Qué gusto conocerte.
2: Todo bien, hermano. El placer es mío de estar aquí. Estaba muy ansioso de venir también a tu programa.
1: No, qué chingón, qué padre que estás aquí. Además, hoy en un día tan especial, pues tú tan colombiano y el mundial tan colombiano hoy también aquí en la Ciudad de México.
2: Hoy se junta a todos los colombianos, en verdad. Una sola familia estamos aquí.
1: ¿Te ha tocado que vienes ahorita por la calle y ves a gente? Porque yo he visto colombianos por todos lados.
2: Sí, sí. Se siente, de hecho, como en Colombia. Parecía como si se fueran modos acá y en las calles, en todos lados, fuera del hotel salgo y hay gente con pitos, flautas, de todo, es increíble.
1: Pues aquí vas a ver a todos los hombres con pitos, a todos. No, no va a haber problema con eso. Oye, a mí también, fíjate que, bueno, en lo personal me encanta Colombia. Tengo grandes amigos y amigas colombianas y colombianos. He tenido oportunidad muchas veces de estar por allá. Y hoy me encanta que se juegue aquí el Colombia-Uzbekistán. Y aquí además en el Estadio Azteca, que ahora se llama Estadio Ciudad de México, pero nadie le decimos así. Okay. Estadio Azteca. ¿Vas a ir al partido?
2: Claro, claro, güey. Ya he disfrutado, pero ya la sé.
1: No, te vas a... ¿Y ya conoces el Estadio Azteca o no?
2: No lo
1: conozco. No, vas a ver.
2: Es primera vez también que voy a un partido mundial en mi vida.
1: ¡No! ¡No! Te lo vas a pasar increíble.
2: Claro. Y en México.
1: Exacto. Y además la selección colombiana pues es muy buena. Uh-huh. Uzbekistán, la verdad no sé qué tan bueno sea, pero seguramente pues ya ves que ahora todos los equipos están dando mucha pelea.
2: Sí, claro.
1: Pero te vas a divertir, te la vas a pasar bien. Ahora la pregunta de hoy es ¿qué vas a tomar? ¿Si vas a tomar tequila o vas a tomar aguardientico?
2: Yo hoy me voy a la fija, yo me voy con tequila. Ayer fue tarde de mezcal, entonces hoy ya toca tequila.
1: Ok, hoy toca tequila, muy bien. Oiga, pues sí, la gente que nos escucha en toda la República Mexicana y fuera de la República, les digo, la Ciudad de México está llena de colombianos y eso nos encanta, porque además somos muy cercanos, somos las dos selecciones, pues yo creo que más cercanas que van a jugar en esta primera, bueno, en esta parte de México. Así es que más que bien recibidos, y además los colombianos son tan fiesteros como nosotros,
2: sí.
1: Entonces hay como muy bonita vibra, ¿no?
2: Hay un alma ahí fiestera todo el tiempo y pasarla bien y compartir con las culturas, ¿sabes? Como que creo que el mexicano también es así como el colombiano, de que le encanta disfrutar su gente, su cultura, su vuelta y su movie, como de una forma en la que contagia a todo el mundo.
1: Claro, completamente. Pues bueno, voy a estarte siguiendo en tus redes, ahorita te voy a empezar a seguir para ver qué video subes en la noche en el Estadio Azteca.
2: Seguro.
1: Porque es a las 8, ¿no? Sí, es a las 8 de la noche. Sí. Así es que bueno, pues bueno, que la disfrutes mucho, que gane Colombia, obviamente, y que te vaya muy bien. Oye, Miquel BL, y además, qué bruto con la cantidad de música que has sacado, la cantidad de éxitos, la cantidad de oyentes que tienes en Spotify, en todos lados. Y te preguntaba antes de entrar, porque no es lo mismo solamente interpretar que también componer.
2: Uh-huh.
1: ¿Cómo empezaste en la música? ¿Cómo empezaste con todo este urbano, reggaetón, todo?
2: Bueno, en verdad, como que la música para mí también ha sido como ese abrazo que has necesitado siempre, como para tener ese aliento del éxito y del sueño. Creo que la música me arropó desde que tenía 16, 17 años, que saqué mi primera canción, que fue Loco. Uh-huh. Y desde entonces he recorrido el mundo con ella también, y muchas más canciones a partir de ahí me han acompañado a ser lo que soy hoy en día, y todo el público que ha cogido mi música desde el amor, desde la pasión y desde la coletera, como decimos nosotros en Caribe.
1: Claro, además tienes, además de muchos éxitos, muchas colaboraciones, muchas, bueno, para toda la gente. A ver, ponte música de BL de fondo, porfa. Ponte, escuchamos No Tiene Sentido, pero bueno, ponte la que sea. Porque bueno, mucha gente que te sigue, vas a empezar un tour muy, ajá, interesante aquí en México. Pero antes de platicar del Borondo Tour, ¿se llama? Del Borondo Tour. ¿Qué pasa con Colombia? ¿Por qué hay tanto talento? ¿Por qué hay tanta música? ¿Crecen así? Porque ahorita estamos platicando que es de Barranquilla. Uh-huh. Y yo te decía, de la misma ciudad de Shakira. Y me decía, sí, por supuesto. Inclusive le pregunté si había una estatua de Shakira y me dijo que sí. ¿Qué pasa con Colombia? ¿Por qué hay esta cercanía con la música y este talento? ¿Cómo nacen? ¿Cómo se vive el día a día musicalmente en Colombia?
2: Yo creo que es algo cultural. La música, nosotros, como decía ahorita, como que la llevamos por las venas, en la sangre, y es algo que nos caracteriza mucho. De hecho, nosotros como en la forma de ser como colombiano, siempre de cualquier parte de Colombia donde seas también lo caracteriza la música. Y creo que, por ejemplo, en mi caso de la costa también ha influido muchísimo el hecho de donde nací, cómo crecí, con la música que me crié. Y también yo creo que alrededor de Colombia y de todos sus artistas siendo emergentes, artistas grandes, todos han crecido con esa familiaridad cultural de lo que se escucha, de lo que somos. Y pues creo que eso es también es lo que motiva, porque creo que la esencia claro, de nosotros en la música es lo que también contagia al mundo entero y nos hace sentir orgullosos de donde somos en cualquier parte del mundo.
1: ¿Te das cuenta que tú eres parte de estos nuevos artistas colombianos, y digo nuevos de los últimos 10, 20 años inclusive, que han cambiado la imagen de Colombia? Que antes que pensabas en Colombia y se hablaban de sicarios y se hablaba de drogas y se hablaba de todo esto, y ahora la gente, no es que se haya dejado de hablar, como de México no se deja hablar de crimen organizado y también lamentablemente de drogas, pero como que la gente habla de Colombia y hoy el principal tema de Colombia es la música.
2: Que la música es amor, la música también da ese aire de unirse, de compartir, de disfrutar siendo uno solo. Creo que es esa voluntad de conectar desde el punto más vulnerable, que es para nosotros el sentir. Y creo que ahí es donde está también la magia de poder hacerlo diferente. Creo que la manera en la que cada uno de nosotros como artista o en todos los colombianos siempre marcamos el corazón de las personas de una forma única, como lo que nos representa.
1: Sí. ¿Tú qué escuchabas de chavito de música? Ahorita que dices, pues crecemos con la cultura musical, porque fíjate que yo hace poco estuve en Medellín o en Cartagena, ya no me acuerdo en qué lugar me pasó esto, y íbamos caminando por la calle y se me acercaban muchos chicos jóvenes y me empezaban...
2: Eso en Cartagena, eso es obligado que te va a pasar.
1: Y me empezaban a rapear, y entonces yo iba caminando y era como, el chico de los pants rojos, que no sé qué, que la chingada tal, sí, pero además claro, iba haciendo toda una canción impresionante, bien con muy buen ritmo, con muy buenas ideas, con cosas chistosas, y luego pasaba por otro lado y veía a otros chicos igual con otra grabadora, y veía a otros con la guitarra en la esquina. Yo decía, es que esto es cultural, real.
2: Sí, sí.
1: ¿Tú qué escuchabas de chico? ¿Llegaste a hacer alguna vez algo así o no? ¿Cómo es?
2: De hecho, en Cartagena, ya como que lo mencionas, es como que ya pudiste haberte dado cuenta de que en cada esquina, así sea de que no había alguien cantando la música, pero sí había bullicio, había gente como queriendo escuchar culturalmente todo lo que se escucha en Colombia, y entre eso está la salsa, está también la música africana, que es muy cultural también para nosotros, que es la también de la como de la vieja, de que siempre todo el mundo en la costa se ha disfrutado, ha bailado, lo que conocen como la champeta, todo ese poco de vainas que para nosotros es súper, que nos hace sentir orgullosos y conecta, ¿me entiendes? Y más allá de todo, también como que la música del Caribe en específico es algo que a nosotros también como costeños nos diferencia también de un punto como tal en específico en Colombia. En Medellín escuchan otros ritmos, en Cali también se vive la salsa de una forma diferente, ¿me entiendes? Creo que eso es algo que nosotros como colombianos también nos disfrutamos, y si viajamos a algún otro lugar de Colombia también sabemos cómo disfrutarnos la música y la gente también, y eso unifica muchísimo el país, ¿sabes? Y es la manera de nosotros también de gozarnos nuestra propia bandera.
1: ¿Y qué artistas urbanos escuchabas tú antes de empezar a hacer música?
2: ¿Qué artistas urbanos? No joda, a mí me gusta urbano para la definición urbano, yo creo que Don Omar me gustaba muchísimo. Pero o sea, yo te voy a decir que de toda mi vida hasta ahora he tenido, hasta de hecho no voy mucho a conciertos, y las oportunidades que he tenido de ir a conciertos, de mis favoritos en la vida, Don Omar y Juan Luis Guerra. De hecho he llorado como en dos conciertos que he visto de Juan Luis Guerra, porque el impacto musical que transmite es increíble, y creo que es de las cosas que más amo de la música. Me siento un fan más, y entiendo completamente cada día más también esa conexión que el fan tiene con el artista, porque también soy fan de sentir la música a flor de piel, ¿sabes?
1: Claro. Oye, y ahorita que me estás diciendo de más artistas, me estabas enseñando que tienes un tatuaje de Shakira.
2: Ah, sí, sí.
1: ¿Por qué o qué?
2: Me preguntó por el tatuaje de Shakira desde que llegué aquí. Pero
1: el que dice Shaq, no Shaq.
2: Dice Shaq. Yo le digo Shaq.
1: ¿Por qué?
2: Porque, bueno, en verdad creo que yo soy de los que amo los tatuajes, me encanta la tinta, y el significado de un momento como ese para mí quería guardarlo para toda mi vida de una forma también más especial, que sé que los recuerdos, los mejores recuerdos quedan en la memoria. Sin embargo, como que mi piel también siento que ha marcado muchos momentos, etapas o básicamente cosas que me identifican y que me hacen, me motivan.
1: ¿Qué hicieron juntos?
2: Hicimos ese día y estábamos haciendo el video Algo Tú, de nuestra primera colaboración, como una canción como tal. Pues la primera fue Hips Don't Lie, fue como una versión de Hips Don't Lie que hicimos, pero esta canción la hicimos juntos, fue algo espectacular. Y hacer el video, pues, lo hicimos en Barranquilla, y recuerdo que en uno de los breaks del video, luego que lo terminamos, la convencí y le dije, tatúame.
1: ¿Y te escribió la...?
2: Sí, fue ella, porque yo me estaba tatuando mientras organizaban todo el video. Yo me estaba tatuando en el camerino con mi mejor amigo y...
1: ¿Cómo querés? O sea, mientras estaban grabando el video con Shakira, ¿tú te estabas tatuando ahí en el camerino?
2: Sí, obvio, estaba ahí en un bordillo y el vale me estaba tatuando. Y tenía la máquina ahí y yo, en mi loquera, se me ocurrió en el instante y yo le dije... Ella no estaba muy convencida de la idea, nunca había tatuado, pero...
1: O sea, ¿ella te tatuó?
2: Sí, sí.
1: Ah, o sea, no solamente te escribió la firma arriba, sino ella agarró la...
2: Exacto, fue así, más o menos. O sea, fue a mano y toda alzada. En verdad fue un reto. Yo creo que eso fue lo más divertido. Yo dije, como salga, es como quiero que salga.
1: De hecho, ¿estuviste en el Zócalo con Shakira o me estoy confundiendo?
2: Sí, estrenamos ahí Algo Tú, la canción que hicimos.
1: De Algo Tú. Oye, pero fíjate qué chingón. No es lo mismo traer la firma de Shakira y haberte la tatuado del brazo que te haya la firma, pero que te lo haya tatuado Shakira. O sea, que haya agarrado la pluma.
2: No, de hecho, yo no creo que esta sea su firma, ¿no? Esto fue como que escribiendo su nombre nada más.
1: Ajá. Sí, claro, pues yo haría lo mismo, nada más como para...
2: Sí, sí.
1: Oye, cuéntame del Borondo Tour, porque arrancas, pues ya, o sea, bueno, pronto, en Acapulco, entiendo. Aquí tengo las fechas que ahorita les voy a decir. Platícame del Borondo Tour, ¿qué va a pasar? ¿Qué vamos a ver? ¿Qué van a ver con BL en este Borondo Tour?
2: Bueno, es primera vez que vengo a México a cantar de esta manera, así de que es mi show. Vengo con todo mi show completo. Uh-huh. Es primera vez que vengo con mi show así aquí y bueno, soy, siempre lo he dicho, soy refan de las primeras veces y no tengo expectativas, porque lo más importante para mí también, para la gloria de Dios, es disfrutarme las oportunidades que la vida me regala, y esta es una de las más divinas también. Creo que es un proceso bonito todas las veces que he venido a México, acercarme a los fans también poco a poco, y que todos los fans que me han acompañado en mi proceso desde mi primera canción siempre han estado súper pendientes. México es un público que con los años y con la música que he sacado siempre ha crecido más y más y más. Creo que esto es un regalo para todos nosotros, para todos los que siguen mi música, para todos los que también están escuchando mi música, están empezando a conocerme también aquí en México. Los invito a todos al Borondo Tour, edición de Tony Abandone, niño.
1: Me parece muy bien. Pues señores, BL, no se pierdan el Borondo Tour 2026. Va a estar arrancando a partir del 14 de septiembre. Compran los boletos, ¿dónde? Me imagino que en Ticketmaster podrá ser. Ah, no, en fonticket.com. Fonticket.mx, ¿verdad?
2: Esa.
1: Fonticket.mx. Ahí está, para que vayan a ver a BL y vayan a ver el Borondo Tour. Gracias.
2: Gracias.
1: Me da mucho gusto conocerte. Mucho gusto.
2: Con gusto.
1: Te vaya muy bien y suerte hoy en el partido.
2: Un placer.
1: Diviértetela muchísimo, que metas muchos goles y que beses una mexicana.
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3: Está Deja Vu con nosotros. Los dejamos. Vamos a escucharlos.

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1: ¿Qué pasó?
2: Digo, wow, qué padre. Entonces me da mucho gusto poderte tener aquí y que estemos platicando. Ahora, el tema está muy interesante. ¿Por qué elegimos pareja desde las heridas de la, infancia?
1: Es un temazo, Jordi. Yo creo que la gente hoy tiene que sacar cuadernito, celular, sí, y tomar nota, porque es bien interesante cómo podemos buscar una relación desde la salud o podemos buscar una relación desde la toxicidad. Uh-huh. Y algo importante, todos somos un poquito tóxicos. O sea, en un porcentaje, todos tenemos tantito enfermitos, claro, en el corazón. Lo vamos trabajando, lo vamos haciendo consciente y lo vamos mejorando.
2: Fíjense que estamos haciendo lives para la gente que quiera también conocer a Fer, o mucha gente que le gusta verlo físicamente. Estamos haciendo live en TikTok de XFM, y voy a hacer ahorita en Instagram, ¿verdad? Ya estamos haciendo en mi Instagram, Jordi Rosado Oficial. Entonces decías, ¿elegir la pareja desde la sanidad o desde la enfermedad, toxicidad, desde la toxicidad?
1: Total. Y la mayoría de las veces la elegimos desde la toxicidad. Mm. Primero porque no somos conscientes de que estamos un poquito lastimaditos. Mm. Hay una autora muy importante que se llama Liz Borbeau, que ha planteado que los seres humanos tenemos 5 heridas fundamentales.
2: Ok.
1: Voy a describirlas muy concreto, pero nos vamos a enfocar en cómo esa herida nos lleva a buscar una pareja o a relacionarnos con una pareja que causalmente también tiene una herida. Entonces nos vamos encontrando con otro heridito, con otra persona que tiene ese mismo espacio o un espacio complementario, y nos hacemos daño sin quererlo.
2: Ok, ojo, rapidísimo, perdón que te interrumpa. Advertencia, warning, así. Toda la gente que me esté escuchando ahorita, que dices, ¿por qué siempre me tocan locas? ¿Por qué siempre me tocan los cuates abandonadores? ¿Por qué siempre me toca gente tóxica? ¿Por qué no hay... La gente que siempre dice, es que no hay hombres, es que no hay mujeres, es que todos los que me tocan no están bien. Por favor, pongamos mucha atención, porque he estado exactamente en ese grupo y ahí voy poco a poco entendiendo que no son los demás, sino que era yo. O sigo siendo y sigo trabajando, ¿no? Así es que todos pongan atención, porque aquí vienen las 5 heridas básicas concretas.
1: Así es. La primera es una herida que se llama herida de abandono. Y es cuando sentimos una gran necesidad de que el otro esté cerca de la vida, cuando nos ponemos needy, que es una forma en la que nos entendemos coloquialmente, cuando estoy pidiendo constantemente la reafirmación, el cuánto me quieres, pero sí me quieres mucho. Uh-huh. Me vienen esas imágenes cuando eres adolescente y estás en el teléfono de te amo, pero tú me amas, pero me amas más, esta sensación.
2: ¿Pero quién ama más?
1: ¿Pero quién ama más?
2: ¿Cuánto me amas? ¿De aquí a dónde?
1: Exacto, eso. Eso es herida de abandono. Y una persona que tiene herida de abandono está buscando a alguien que la proteja, que sea... que le dé seguridad, que se quede incondicionalmente. Pero la herida le hace buscar a alguien que aparenta que va a estar, pero a la hora de las circunstancias difíciles, a la hora de la adversidad, no sabe estar y la abandona de muchas formas distintas.
2: O sea, este es un experto o experta en encontrar a gente que va a abandonar.
1: Que va a abandonar, pero jura que no la van a abandonar. O sea, es una persona que dice, yo me voy a escoger al más estable, al que me tiene cara de niño bueno, al que es súper comprometido, pero... me abandona por su trabajo, o me abandona porque tiene mamitis, o me abandona por sus proyectos personales. Entonces al final no está conmigo y no se entrega al 100%.
2: Ok, entonces el abandono, la uno. ¿La dos?
1: La dos es la herida de rechazo. Esta herida son las personas que quieren ser aprobadas, quieren ser aceptadas, quieren pertenecer. Y un rasgo muy típico, dense cuenta de esto, es si yo empiezo a andar con alguien que ama el fútbol, me vuelvo apasionada del fútbol y ya todo es fútbol. Pero si mañana cambio a un rockero, entonces ya me vuelvo súper oscuro y entonces todo es rock. Y si pasado mañana me encuentro con alguien que le gusta el ballet clásico, ya me vuelvo experto del ballet. Entonces no hay identidad. Estás todo el tiempo queriendo mimetizarte con la otra persona. Quieres que la otra persona te valide, quieres que la otra persona te acepte. Y son personas que sufren mucho porque cada nueva relación se pone nueva máscara, nuevo disfraz. Ahora soy vegetariano, ahora soy súper carnívoro, ahora me encanta un tipo de deporte que antes no hacía. Y son personas que en su necesidad de ser aceptadas producen rechazo. Okay. Es esa gente que es tan que dices, híjole, espérame tantito, hazte para allá.
2: Fíjense qué fuerte esto. Primero, porque ya en estos dos que acabas de decir, en los años que he tenido que vivir, ya en los dos me identifiqué en ciertas parejas. De dos.
1: Qué bueno.
2: O sea, abandono y rechazo. No necesariamente solo de una sola persona. Pero ¿quieres ser tan aceptado que lo que termina siendo es exactamente?

0: lo contrario.
1: Así es.
0: Produces rechazo. Y esto no solamente es en pareja. Recuerden, amigos, compañeros de trabajo, familiares,
1: socios.
0: Primos, socios.
1: Oye, hay una cosa que quiero agregar tantito del rechazo que es bien importante. Hay gente que tiene tal herida de rechazo que rechaza. Esta es la típica persona que quiero galán, pero todos me parecen tontos, nadie me llena las expectativas. Entonces, yo tengo rechazo y estoy rechazando a todos los demás de forma inconsciente.
0: Okay.
1: No digo lo rechazo, pero es que este está muy alto, el otro está muy bajito, este está muy morenito, el otro está muy blanco, este usa lentes, este no usa lentes. Entonces, todo el tiempo estoy rechazando porque tengo miedo a que me rechacen.
0: El otro día estaba con una amiga y es una amiga muy exitosa y al mismo tiempo también muy atractiva. Y me decía, es que le dije, ¿quién te gusta? No, llegamos a un lugar gigantesco. Y un lugar gigantesco, un evento de 2,000 personas.
1: Wow.
0: Y me dice, nadie. Es que nadie, es que no hay. Y le dije, aquí es evidente que el problema es tuyo.
1: ¿Qué
0: o sea, le dije, o sea, si de 2,000 personas y hay 1,000 empresarios, tal, de la edad de ti, tal, y nadie te parece atractivo de ninguna manera. Le dije, creo que la que tiene que trabajar eres tú, corazón.
1: Absolutamente, absolutamente. Y aguas, porque esa gente está lastimando a los demás desde su propia herida. Eso es la parte que se me hace bien dura, Jordi. Cuando tienes una herida es como si fueras un puercoespín y te salen unas espinas. Y esas espinas te dañan, pero también dañan a los demás.
0: Ok, buenísimo. Entonces, dos, rechazo. Tres.
1: La tercera herida se llama herida de humillación. Y esta herida de humillación genera personas súper nobles, gente muy bondadosa, gente que se somete a la voluntad del otro. Entonces ese es el típico de ¿a dónde cenamos? A donde tú quieras. ¿Qué hacemos? Lo que tú quieras. ¿Qué te gusta? Lo que a ti te guste. Yo no decido porque no quiero incomodar y porque quiero que tú sientas que te apruebo, que te acepto, que te avalo, que te adoro. Pero es gente que suele ponerse mucho de tapete y terminan encontrando narcisistas. Entonces es la gente que tiene una empatía desbordada, la gente que tiene una compasión exagerada y entonces me está maltratando, pero bueno, es que su infancia fue difícil, es que no me llama, pero bueno, es que a lo mejor tiene mucho trabajo, es que no te pela, pero bueno, es que a lo mejor tiene muchos intereses y yo no soy suficientemente valioso. Entonces estas personas de herida de humillación aguantan un tren, aguantan años de relaciones tóxicas, constantemente están acachando la cabeza. Y algo que a mí me importa mucho decir, si tú estás escuchando esto, de verdad repítete, me merezco a alguien que me ame como soy. Eso es súper importante. O sea,
0: como soy,
1: así como estoy, así me merezco a alguien que me ame.
0: Por eso cuando de repente encuentras parejas que, ay, es que no, queremos ir al polo, no sé qué, y te dice la otra pareja, sabes que no, es mi día de fútbol que voy a formar con mis amigos. O que tú le dices, oye, mi amor, es que queremos venir a hacer hiking a La Jusco. Y te dice la mujer, por decir algo, ¿no? No, sabes que es que yo odio el rollo de los bichos y tal. O sea, no es malo. O sea, es bueno encontrar una persona que se da su lugar, qué no le gusta, qué sí le gusta, cómo no cambia una cosa de sí mismo por el otro. Ahora, la bronca es que no, a nada te diga que sí.
1: Ese es el punto. Yo creo que el punto es el equilibrio. O sea, se vale poner límites, es sano poner límites, pero si todo el tiempo pones límites, tampoco estás compartiendo una vida en pareja.
0: Perfecto, muy bien. Entonces tenemos abandono, rechazo, humillación.
1: El cuarto se llama traición.
0: Okay.
1: Y es la herida de los seductores, la gente encantadora, el vendedor modelo, la persona que triunfa, probablemente tu amiga, estoy suponiendo sin conocerla, pero en esa posición de yo todas me las puedo, yo todo me lo merezco, yo todo lo hago bien, yo soy el non plus ultra, a mí todo el mundo quiere conmigo, tienen una herida que se llama herida de traición y lo demuestran controlando.
0: Okay.
1: Entonces son personas súper resolutivas. Todo te lo pueden resolver. Es delicioso, entre comillas lo pongo, vivir con una persona con herida de traición porque te va a resolver la vida, pero a cambio te va a controlar.
0: Okay.
1: O sea, es la persona de no te preocupes, yo te acomodo, yo te doy, yo te pongo, yo te llevo, yo te traigo, pero a cambio tú tienes que hacer lo que yo te diga. Y cuidado y no hagas las cosas como te las estoy pidiendo. Y son personas muy críticas, son personas que están consistentemente remarcando sus cualidades y humillando a los demás. Ese humor ácido, negro, que a veces es muy doloso en las relaciones, que yo creo que no se debe de justificar y no se vale que tu pareja te ofenda, te humilla, te agreda, aunque se haga el chistoso. acoso, y menos cuando es bullying, esta es herida de traición. Y estas personas son tan controladoras que juran que nunca las van a traicionar. Okay. Y lo irónico es que a pesar de que controlan y revisan, terminan viviendo traición porque sofocan a las personas con su extremo control.
0: Y ellos vienen de una traición en su vida, ¿no?
1: Ellos vienen de una traición o de una interpretación de traición. Fíjate que no toda la traición es tan explícita, Jordi. Hay veces que sentimos unas traiciones implícitas. Por ejemplo, si tú creciste con una mamá depresiva, el que tu mamá no hubiese estado contigo como le tocaba estar a una mamá, lo puedes experimentar como me falló, no me dio lo que quería, ¿no? O cuando tú tienes un padecimiento emocional, mucha gente con algún trastorno emocional o con alguna capacidad distinta, siente una traición de la vida, porque es, ¿por qué yo tengo este síntoma o tengo esta patología y los demás no la tienen? Entonces, hay traiciones que son simbólicas.
0: Ok, si no se ve tan claro.
1: No necesariamente es tan clara la traición.
0: Vamos a ir rápido a música y vamos a regresar. No le cambien, sigo platicando con Fer Broca, y ahorita vamos a platicar un poquito más de eso. ¿Por qué elegimos esa pareja desde las heridas de la infancia?
1: ¿Y cómo cambiarlo? Eso es importantísimo.
0: Exactamente, perfecto.
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0: Sí, efectivamente, están escuchando lo mejor de Jordi en Exa. Vamos a musiquita y regresamos de volada.
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2: Oigan, seguimos con Fer Broca, está buenísimo el tema. Digamos que creo que la parte neurálgica de este asunto ya la dijiste, que son las 5 heridas principales por las que elegimos pareja, ¿no?
3: Así es.
2: Que era abandono,
3: rechazo, humillación, injusticia y traición. Son 5 heridas.
2: Ok.
3: Y ahora, si ya les damos el conflicto, hay que darles el remedio.
2: La solución.
3: Hay que plantear. Primero, saber que las soluciones son trabajo constante y consistente al paso de mucho tiempo. O sea, no hay una solución en donde repite esto 3 veces y ya te vas a curar. No existe. Pero date cuenta, toma conciencia. Entonces, cada una de las heridas tiene que hacer una chamba personal. Uh-huh. Es decir, si yo no curo adentro, voy a seguir buscando personas que van a seguir ampliando mi herida. Uh-huh. Es como, sin darme cuenta, buscar un limoncito que me eche su juguito en mi cortadita para que me arda cada vez más. Y entonces, cada vez evitando más el limón, ojo con esto, evitando el rechazo, evitando el abandono, evitando la humillación, me encuentro con más personas que me humillan o me abusan o me rechazan de una manera distinta a lo conocido. Entonces, la chamba es siempre adentro, es reconocer que si yo no lo corrijo en mí, el afuera solamente va a ser una proyección. Entonces, vamos a empezar por el rechazo.
2: Okay.
3: Quiero que las personas que tengan esta tendencia de rechazo, revisen qué de ustedes rechazan. Y mira, a veces rechazo mi cuerpo, rechazo mi abundancia, rechazo mi trabajo, rechazo mi tono de voz, rechazo mi nariz, rechazo mi sentido del humor, rechazo mi origen, rechazo mi manera de hablar. Entonces, cuando yo estoy rechazándome, yo proyecto ese rechazo hacia los demás.
2: Okay.
3: Entonces, es bien importante revisar. ¿En qué me rechazo? ¿Qué no me gusta? ¿Qué estoy constantemente criticando de mí mismo? Y hay muchas personas que tienen alguna tendencia, alguna predisposición y se la pasan fastidiándose a sí mismos porque me gusta el fútbol. Si te gusta el fútbol, acepta que te gusta el fútbol.
2: Claro.
3: Y si no te gusta el fútbol, acepta que no te guste. Está bien, pero no tienes que rechazar. No tienes que hacer las cosas para encajar con los demás.
2: ¿Cómo le haces? Yo, por ejemplo, te voy a decir algo. Yo siempre me ha costado mucho trabajo verme al espejo. O sea, cuando me quito la ropa, me cuesta trabajo. Yo soy una persona, siempre lo digo, que subo y que bajo constantemente. Y aún así, nunca he sido una persona con un sobrepeso. Uh-huh. Pero me cuesta trabajo. ¿Cómo le hago?
3: Tendrías primero que habituarte. O sea, mirarte al espejo sin juzgarte. Uh-huh. Tampoco es mentirte y decir, tengo el cuerpo más escultural del Thor, uh-huh, noruego, del Thor vikingo. Pero es poder aprender a acostumbrarte y empezar a sentir. Este cuerpo como es, me lleva y me trae. Este cuerpo como es, me ha servido como vehículo del alma todo el tiempo. Empezar a agradecer las cualidades. Y algo que es bien importante, no tratar de compararte con los demás. El rechazo viene muchísimo de la comparación, uh-huh, muchísimo. Entonces, cuando me acepto yo. Si al otro le gusta, si al otro le parece, si al otro no le gusta, bien por el otro o mal por el otro, yo cumplo con mi pedacito de aceptación.
2: Okay, me encanta. Entonces fue rechazo.
3: El rechazo, hay que trabajar la aceptación.
2: Okay.
3: Y hay que trabajar el identificar lo que nosotros rechazamos.
2: Okay.
3: El abandono, que este es uno de mis favoritos. Yo padezco un poco de herida de abandono. Bueno, ni tampoco, la verdad. Como un 45%, vamos a decir, de herida de abandono, porque seguramente mucha gente que nos está escuchando dice, oye, yo tengo un poco de todo. Si en etapa se me ha agudizado uno y con otra relación se me ha agudizado
2: el
3: otro,
2: ¿no?
3: Y es normal.
2: Dicen que yo creo que el abandono sí es como un 45-47 per cápita en México.
3: Yo creo que
2: aquí me digo, ¿cómo fueron por cigarros y cómo hubo cosas distintas?
3: Es que sí está muy
2: el
3: cañón.
2: Abandono está cañón.
3: Yo siempre, cuando doy conferencias fuera, digo, nos criamos entre boleros de Arrabal de Agustín Lara y telenovelas de Televisa.
2: Sí,
3: ¿cómo no vamos
2: claro.
3: a tener el abandono arraigado claro. en el alma de los mexicanos? ¿No? Y las rancheras que tampoco ayudan. La gente que tiene herida de abandono, su chamba más importante es aprender a quererse. Hay una frase que a mí me ha servido mucho y es, pase lo que pase, yo no me voy a abandonar. Y entonces, eso diciéndotelo tú a ti es, yo no me voy a soltar, yo no me voy a dejar, yo no me voy a perder, yo no me voy a olvidar de mí, yo voy a estar conmigo. Y cuando se trata de estar contigo, no es solamente estar contigo cuando triunfas, cuando tienes sexo y cuando tienes fama, es estar contigo también cuando estás mal, es poder decir, tenemos una mala racha y aquí estoy conmigo para acompañarme en mi mala racha. Tengo el regalo, y lo digo al aire porque ha sido algo muy bonito, ahorita tú me estás acompañando, en el corte fuiste amigo de 50 kilates de oro. oro. Acompañándome en un momento y se me hace lindo porque eso es la verdadera medicina del abandono, el estar con las personas de forma incondicional. Entonces, si yo estoy pensando es que me va a dejar, es que se va a ir, es que no me quiere, es posible. Hay que aprender a aceptar que la gente se puede ir. Hay que aprender a entender que las cosas no son para siempre y da miedo. Y yo sé que hacíamos planes para el futuro, pero las cosas a veces acaban. Pero lo que no va a acabar es tu amor por ti. Entonces es yo conmigo y mi partner, mi esposa, mi esposo, mi socio, va de la mano. Pero primero yo conmigo. Yo no me abandono.
2: Me encanta eso que estás diciendo. Yo lo he trabajado también bastante tiempo y lo platicé alguna vez, que cuando hice el Camino de Santiago, venía trabajando muchas cosas. Ya saben que es una caminata muy larga que yo hice en solitario. Y cuando llegamos al... Cuando llegué, perdón, a la iglesia, a la Catedral de Santiago de Compostela, yo me fui imaginando todo el viaje a mi Jordi chiquito. Y porque yo decía, yo sí voy a llegar. O sea, yo sí voy a llegar por ti. O sea, es como... Porque no podemos confiar en que los demás no se vayan. Así porque es. Cualquier persona puede hacer lo que sea. Pero es quién sí no se va a ir y quién no te va a abandonar, que es lo que yo he ido aprendiendo en estos años. Yo no me voy a abandonar.
3: Así es.
2: Y así me siento.
3: Perfecto. Y esa es una medicina que cura todo. Entonces, si el otro se va, yo me quedo conmigo.
2: Ok, perfecto.
3: El tercero, la herida de humillación. Que esta es una herida... Que le tengo mucha sensibilidad, porque la gente con herida de humillación es gente con un corazón precioso. Yo siempre digo, si tienes la posibilidad de tener un amigo, ojo, no por la herida, que tenga este comportamiento de complacer, de ayudar, aprécialo y agradécele. En lugar de abusar de él, di qué privilegio que tengo un amigo que le entre así. Y la herida de humillación lo que necesita trabajar es su validación. El decir, yo respeto, reconozco y honro lo que hago bien. Si tú a ti te parece que me veo mal de verde o que me veo bien de amarillo, es tu opinión, yo me siento en paz conmigo. Y estas personas que constantemente están buscando complacer a los otros, hacer que el otro esté primero, tienen que redirigir la cámara y repetirse hasta el cansancio una frase que es hermosa, yo la pongo mucho en las firmas de libros, y es primero yo. Tenemos una culpa, Jordi, un miedo a ponernos en primer lugar. Es primero los hijos, primero la familia, primero el país, primero el trabajo, primero los padres, primero los hermanos, primero la vocación. Y yo digo, sí, está bien, pero tiene que empezar contigo. Entonces, primero yo. Y cuando tú trabajas este primero yo, es si el otro está en paz con quien yo soy, vamos adelante. Pero si yo tengo que dejar de ser lo que soy para complacer con el otro, hay un foquito rojo.
2: Okay.
3: Y ojo, vale ceder. Las relaciones de pareja son ceder, pero no ceder siempre. Esa es la única clave importante. Poner límites y poder estar con nosotros mismos.
2: Perfecto, me encantó. Primero yo, piensen, cuánta gente que nos está escuchando ahorita, no nos ponemos primero. Siempre estamos pendientes de todos los demás. Olvídate, o sea, porque hasta inclusive los hijos parecería que tiene lógica, pero ni aún los hijos.
3: No, señor.
2: Sin embargo, ya olvídate, hay gente que no solo son los hijos, son los del trabajo, son los compañeros de la tanda, son los que tus amigas de Fuller, son los, o sea, es todo mundo antes que tú.
3: Así es.
2: O sea, entonces que pues claro, obviamente pues ahí no
3: pareja,
2: vas a salir.
3: En la pareja lo que haces es construir un tipo nefasto o una persona nefasta a tu lado, porque va a sentir que lo más importante es siempre el otro y no tú.
2: Okay. Okay. Perfecto. Luego tenemos
3: traición.
2: Uf.
3: La herida de traición es un trabajo bien facilito, es como el otro 35% de la población.
2: Okay.
3: Y es puedo confiar, suelto el control y confío. Y confiar no solamente es confiar en la fidelidad o en la lealtad del otro, es confío en mis atributos, confío en lo que yo valgo, confío en lo que yo doy, en lo que yo soy. Cuando tienes una pareja y tienes que estar revisando a tu pareja, checando dónde está, que te llame cada 5 minutos, está hablando de la poca confianza en la pareja y de la poca confianza en ti.
2: Claro.
3: Porque tú tienes que estar revisando a tu equipo de trabajo cada 3 minutos, tú tienes que estar viendo que tus hijos lo hagan todo como tú se los dijiste, no confías en lo que tú has dejado, no confías en lo que tú has soltado. Entonces es, confío y suelto el control. Me permito vivir desde un lugar de mucha mayor confianza.
2: Me encanta. Y finalmente, injusticia.
3: Injusticia. Y la gente con herida de injusticia tiene también un trabajo muy fino y muy importante. Me permito fallar y acepto que los demás fallen. La gente con herida de injusticia se vuelven como estos jueces hipercategóricos, en donde todo tiene que ser correcto, perfecto y no te puedes equivocar. Y ellos no se permiten equivocarse, pero de todas maneras se equivocan, porque estamos aquí en el mundo y nos vamos, claro, a seguir equivocando mientras estemos aquí. Entonces es poder asumir y entender que los errores también forman parte de la vida, ser compasivos con los demás, decirle a tu pareja, oye, te equivocaste, tomaste una mala decisión, no me gustó tu decisión, pero puedo entender que nos equivocamos, yo también me equivoco. Y esto va generando un antídoto en microdosis para transformar nuestra relación con nosotros y entonces poder tener una simetría, una armonía mayor con la pareja.
2: Ay, me encanta todo lo que dices, Fer, en justicia. Entonces me permito fallar y acepto que los demás fallen.
3: Sí, claro. Sí, así.
2: Oye, me encanta todo este contenido. O sea, ¿por qué elegimos pareja desde las heridas de infancia? Pero me encantó porque no solamente es por qué, sino es cómo dejarlo de hacer.
3: Exacto.
2: ¿Cómo dejar? Juan, voy a hacer una pregunta que quizá no tiene lógica, pero que estoy seguro que mucha gente está pensando. ¿Cuánto tiempo se tarda uno en curarse? ¿Cuánto tiempo se tarda uno en que cicatricen estas heridas?
3: Es una, voy a responder desde la honestidad, toda la vida. O sea, no es de ya me curé, ya se me cerró. Siempre tienes la herida, siempre vas a tener la herida y eres propenso a que se te vuelva a abrir.
2: Okay.
3: Entonces tú puedes haber hecho un gran trabajo personal, años de terapia, mucha conciencia, y de pronto se te olvida y vuelves a abrir tu corazón o tu espacio a una pareja, y en 7 meses de mala relación te reabre la herida. O sea, no es que te la haga la persona, porque también sí, esto es tu responsabilidad, pero te reabre la herida. Y lo que yo les diría es, también depende mucho de la profundidad de la herida. No es lo mismo una persona que ha vivido una fractura de brazo,
2: claro,
3: que una persona que ha vivido una fractura de cadera. O sea, es dependiendo del trancazo que te han dado y de cómo tú lo has podido gestionar. Pero lo que sí les quiero decir, aunque es un trabajo de vida, es vale la pena esmerarnos cada día por sanarlo. Porque cuanto más sanos somos nosotros, no solamente nos mejoramos en lo personal, vamos impactando a nuestros hijos, a la gente que nos rodea. Qué privilegio es quien tiene el gozo de encontrar una pareja sana.
2: Claro.
3: Y de poder decir, tu pareja te está diciendo, oye, no hace falta que peleemos. Y tú, pero yo quiero pelear porque lo que sé es pelear. Y alguien que te puede decir, tranquilo, no te voy a soltar, no te contesté el teléfono, pero eso no significa que te dejo de querer.
2: Claro.
3: Entonces, maneja tu estrés y yo no te voy a contestar cuando quieras, pero sigo teniendo un vínculo contigo. Alguien que te pueda decir, escoge tú la comida hoy. Y cuando tenemos ese chip, empezamos a decir, claro, esto es salud. Esto es lo que realmente nos va a llevar a tener un vínculo mucho más sano y sostenible en el tiempo.
2: Fer, ¿dónde te puede seguir la gente? ¿Dónde puede saber de tus cursos, de tus viajes, de los programas que tienes y de todo en general?
3: Y sanar. Pues básicamente pueden ir a mi página, www.ferbroca, acuérdense, broca como broca de taladro.com. Ahí está toda la información. Pueden seguirnos en las redes sociales. Los invito mucho a escuchar el podcast que se llama Espiritualidad Aplicada, en donde cada semana estoy compartiendo información de mucho valor. Y yo coincido con la gente, a mí me encanta escucharnos juntos. Yo nos escucho de verdad y digo,
2: sí,
3: qué rico es la conversación profunda, amena, que toca, pero que también es divertida. Y algo que aprecio muchísimo de ti, amigo, es la autenticidad. Cuando nos sentamos a hablar, somos dos seres humanos hablando como todos los que están allá queriendo preguntar de nuestra propia historia, y yo creo que eso lo hace rico y lo hace auténtico para los demás.
2: No, gracias, amigo, muchas gracias. Pues, pienso lo mismo, y qué padre siempre que estamos y que sigamos muchos años juntos aquí y en todos lados.
3: Así sea, así,
2: ¿no?,
3: sea, amigo.
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1: Pues bueno, se acabó este programa, más sin embargo, como dice por ahí, el domingo no se ha acabado, al contrario, todavía le cuelga.
2: O sea, técnicamente podemos decir, podemos ir en paz, el programa ha terminado.
1: Qué bonito lo dijiste, podemos ir en paz, el programa ha terminado.
2: Mensaje dominical.
1: Hasta luego, gracias, bonito domingo.
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5: Está Deja Vu con nosotros. Los dejamos. Vamos a escucharlos.

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8: 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Son las 2.

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En Exa FM. 2:04. La temperatura, 23 grados.

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1: 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La temperatura 23 grados.

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2: 2:31.

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5: Está Deja Vu con nosotros. Los dejamos. Vamos a escucharlos.

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1: Gracias, os quiero.
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2: 104.9. 327. La temperatura, 24 grados.

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104.9. 341. La temperatura, 24 grados. 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

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La temperatura, 24 grados.

416. La temperatura, 24 grados.

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3: 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La temperatura, 24 grados.

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Pontexa FM. 4:45. La temperatura, 24 grados.

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La temperatura, 23 grados.

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5:44. La temperatura, 23 grados.

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